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este programa, ¿ya? 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

ustedes a esta hora, ¿ya? Listo, nos vamos a ir con la buena música, con las canciones características ya de este programa. La gente se puede quedar con nosotros a esta hora, quedarse en nuestra sintonía, porque siempre nos vamos con muy buena música a través de este tu programa, Las Rupe Manías, en Radio Los Confines, en este martes con pinta de lunes, pero martes, ¿no? Semana un poquito más corta vamos a tener, ¿ya? Así que aprovechen también los estudiantes la última semana de vacaciones para muchos colegios, ¿no? En otros colegios se pueden extender, pero lo normal sería que esta semana sería la última semanita, los últimos días de vacaciones para los chiquillos, para que ya el lunes ya estén de vuelta a todo ritmo ahí en sus aulas educacionales. Amigo mío, siendo las 21 horas con 25 minutos, vamos a iniciar este programa siempre con buena música, canciones bonitas, para que usted se quede acá en nuestra sintonía y no se me vayan a despegar por nada del mundo. Mantente ahí pegadita, ¿ya?

0: amigos y amigas mías, gusto de saludarles. Reiteramos el saludo con esta noche fría, con algo de lluvia por esta parte de la provincia de Malleco. Estamos entregando este mundo de canción y éxito para compartirlo y disfrutarlo con ustedes a esta hora de la noche. Así que es importante que la gente siga sintonizándonos. 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Yo sigo entregando más canciones bonitas a esta hora, entregando buen ritmo, mucha alegría, porque la gente también participa de este programa. Y es por ello entonces que los invito para que siga lloviendo, sigan lloviendo canciones, lloviendo éxitos en este programa, en este día martes 30 de junio. ¿Cómo lo pasaron para San Pedro, San Pablo? ¿Cómo estuvo la fiesta? ¿Hubo algún carretito, alguna convivencia? Esperamos que hayan tenido una bonita jornada los San Pedro, San Pablo, ¿eh? La hayan pasado súper, hiper. Y me hubiese gustado haber estado haciendo un programa ayer, el día de ayer, para festejar a los San Pedro, San Pablo, ¿eh? Hubiese sido interesante, hubiese sido entretenido. ¿Aló?
1: Aló, buenas noches. Buenas
0: noches, mi amiga.
1: Soy de Angol.
0: Ya, dama de Angol, cuénteme el motivo de su llamado telefónico, a ver.
1: Quiero pedirle que me salude a René Aldunate, que hoy día está de cumpleaños.
0: Vamos a saludar a René Aldunate. ¿Verdad que quedamos al debe con este saludo?
1: Sí, porque vamos a saludarlo hoy día, porque ya
0: está de cumpleaños. Y hoy día lo estamos saludando entonces a René, sí. Aldunate.
1: Aldunate, sí.
0: ¿De parte de quién?
1: De su esposa.
0: ¡Ah! De su amada, querida y por siempre esposa. Esa es la frase correcta, pues, amiga mía, ¿no? ¿Sí o no?
1: Sí, pues.
0: Bien. Sí, pues, oye, no. Pero ¿lo festejó? ¿Algún engañito? Sí. ¿Ah?
1: Hoy día almorzamos acá juntito porque no hay que estar de Santa Elena.
0: ¿Ya?
1: Él trabaja allá.
0: Entonces, hoy día almorzamos juntito. Y cuénteme el postre, yo quiero saber del postre, ¿qué tal el postre? No me cuente detalles del postre, mami, dijémoslo ahí.
1: No,
0: ay, no. Y más rato viene con réplica, ¿ah?
1: Claro.
0: Más rato se remata el postre.
1: Más rato lo servimos, el postre que nos quedó.
0: Eso, pues, papito. Ya, pues, mamita linda, oye, muchas gracias, que lo pase muy bien, René, y desearle que cumpla muchísimos años más. Y felicidades a ti también por saludarle, porque hoy día son pocas las mujeres que saludan a su hombre, ¿ah?
1: ¿Eh? No, yo lo saludo en todas las festividades que hay, así que siempre en Radio Uniado.
0: Eres una eterna enamorada, mamita linda.
1: ¿Sabe qué? No es dedicarle por debajo del agua o flores finas, que no me sé.
0: Ya, flores finas o por debajo del agua.
1: Sí, cualquier adelanto.
0: Listo, la vamos a buscar. Oye, muchas gracias por comunicarte, muchas gracias por estar acompañándonos y vamos a seguir con la programación de este programa.
1: Sí, muchas gracias. Sí, por supuesto que muy, muy, muy bueno el programa.
0: Se entretiene la mamita, ¿eh?
1: Sí, pues me quedo dormida tarde.
0: Ya, muy bien, pues. Vamos a buscar sus flores finas o por debajo del agua.
1: Sí,
0: ¿ya? A mí me gustan por debajo del agua, como que tiene ritmo, ¿no?
1: Sí.
0: Por debajo del agua. Ay, ¿qué pasó por debajo del agua, babita? Manos que se iban por allá, manos que iban por otro lado. Yo cuando estaba chico, me acuerdo yo, así, jugaba con una amiguita y jugaba, mira, muy chiquitito y me gustaba jugar en el agua.
1: Oh, qué rico, pues. Yo no
0: era malulo yo.
1: Nos sacábamos los zapatos y nos sacábamos el agua.
0: Que era entretenido, ¿cierto que sí, era entretenido?
1: Puse que era entretenido ahora.
0: Claro. Oye, íbamos a estos ríos de por aquí, estos que están cerquitas, son medios picantitos, pero éramos felices, po, ¿o no? Claro, pues ahí andábamos con las lauchas bañándonos. Oye, arriba había un río, lo puedo decir con todo respeto, ¿no?
1: Díganlo.
0: Que le decían, oye, vamos al río al Mojonero. ¿Se acuerda de ese río usted?
1: Sí,
0: pues lo estamos diciendo con respeto, ¿ya?
1: Sí,
0: sí, no. El río La Junta, y arriba, cerca. Sí.
1: Era bonito ese más arriba.
0: Claro, pero era en bonitos años, aquí éramos más sanos también en otra onda. No, ¿cierto sí. que sí?
1: Sí, por supuesto.
0: Era mucho, mucho no, mejores años aquí con respecto a la no. tranquilidad, la convivencia, era otra cosa.
1: No, era como otra cosa.
0: ¿Cierto?
1: Sí.
0: Ya, pues ve. Estuvimos en el pasado un ratito recordando y muchas gracias también por comunicarte, que estén muy bien, bueno, cuídese harto.
1: Igual. Bueno, ¿ya? No, así que le pase bien y que llegue bien a su casa.
0: Sí, pero hoy el otro río la peta gorda, ¿te acuerdas? La peta gorda.
1: Pero ahí estábamos junto arriba, pues.
0: Salíamos de clase nosotros con mi compañero, íbamos a la peta gorda a tomar vino.
1: Oh,
0: éramos desordenados, éramos muy desordenados. Ya, pero aquellos años eran otros años, amiga mía, ¿eh?
1: No, pues sí.
0: Ya que esté muy bien, amiga, cuídese harto, ¿ya?
1: Bueno,
0: ¿ve? Ahí estábamos conversando con una amiga que está feliz hoy día porque está saludando a su hombre, a su macho recio, a René, que estábamos cumpliendo un añito más de existencia, y estábamos haciendo un pequeño recuerdo cuando estábamos más jovencitos, cuando íbamos a los ríos, cuando íbamos a pololear también para el río La Peta, lo metíamos entre medio de los matorrales. Nos arrancamos para allá con las chiquillas. A ver, tiempo bonito de aquello, ¿eh? 9 minutos para las 10 de la noche. Sigamos con la música, luego ya vamos a programar canciones que me estaba pidiendo mi buena amiga. Y ¿quién se puede venir? Los Zumba, le castizo, le ponemos bueno, ¿no?

0: bien, ¿qué le pasó a la María Salomé? Nada le pasó. Son las 21 horas con 59 minutos. Un minutito falta para las 10 de la noche. Hoy está que comienza el partido de Ecuador con México. Es un partido que se viene de infarto. Oye, nunca han perdido los mexicanos ahí, ¿eh? Están prácticamente jugando de local los mexicanos. Pero eso no quiere decir, ¿eh?, que sea tanto público apoyando a México, a su selección. Eso, porque no juega el público no juega, pero los que juegan son los jugadores. Así que, nada que ver. En una de esas le va súper bien a Ecuador, dejando bien puesto el nombre de Sudamérica ahí en el Mundial. Sería bueno, ¿eh?, que le fuera bien a Ecuador. No importa que no salgan campeón, pero que lleguen a un lugar importante sería destacado, porque así se mira con más respeto el fútbol sudamericano y sube los valores. Igual es muy importante que los equipos sudamericanos hagan buena campaña para que tengan buenos fichajes después, cuando los llamen de Europa, de otras latitudes. El fútbol sudamericano sube de precio, ¿eh?, a presentar buen fútbol, buenos jugadores. ¿Ah? Sí, pues. Sube la plusvalía de los equipos. Así no va a ser, papito. Todo el negocio. Todo el negocio. A ver, tengo saludos para Juanito, que está en la sintonía. Juanito me dice: yo estoy escuchando la radio, no estoy viendo el partido ni ahí con el fútbol. Bien, Juanito. Por lo menos tengo Juanito ahí que está pegado escuchando el programa. ¿Quién más? Por acá dice: hola, tío Rupe. Un temita de Mar Azul, por favor. Ahí está. Saludos, Rey. Bueno el programa, dice. Saludos, amigo mío. Muchas gracias por estar en sintonía, ¿ya? Ahí le vamos a buscar un temita de Amar Azul para que lo disfrute y lo comparta. ¿Alguien más quiere mandar un mensajito al 962-467404? A ver, voy a... Ahí sí. Está habilitando el teléfono de la radio, el más 56-452-75-6670. Es el número de la radio, ¿eh? 452 más 56-452-75-6670, ya. Y también tengo este otro habilitado, que es el más 569-62-46-7404. Las personas que quieran mandar un mensajito lo pueden hacer o escribirnos o llamarnos directamente al 962-46-7404. Ahí sí, ¿eh? Se va a armar la Toletole con este partido, papito. Y se la está armando la Toletole también en la radio, porque me están pidiendo otras canciones. ¿Ya? Así que gracias a la gente que está en nuestra sintonía. Muchas gracias por estar acompañándonos a esta hora. Noche con algo de frío, ¿eh?, por esta parte del sur de Chile. Yo me imagino que en harto sector igual, ¿po, no? ¡Aló!
1: Hola, Rupi, ¿cómo está ahí?
0: ¿Cómo está, papito? ¿Cómo está?
1: Estamos bajo la lluvia.
0: ¿Está lloviendo fuerte los Álamos?
1: No está lloviendo ahora.
0: No, paró, cierto, en varios lados ya. Mañana se esperan buenas condiciones climáticas, amigo mío, ¿ya?
1: ¡Ay, qué bueno!
0: Así que eso. Pero sí, con bajas temperaturas, eso sí.
1: Harto frío.
0: Sí, bajas temperaturas. ¿Ya?
1: Sí, pues.
0: Cuénteme. Aquí estamos, pues, haciendo este programa con mucho cariño para nuestros buenos amigos que nos escuchan en diferentes sectores y lugares.
1: Muy bonito el programa.
0: ¿Ven? Lo hacemos con cariño para ustedes.
1: Entretenido.
0: Ya, eso me gusta a mí, amigo mío. Oye, les quiero contar que allá en Europa las temperaturas están, pero súper exageradas. Están pasando en algunas zonas los 40 grados de temperatura. Imagínate la calor que hace ya. No, y se pronostica por estos días del Mundial en los Estados Unidos olas de calor que van a complicar mucho los partidos y principalmente a los futbolistas. ¿Ah? Así que eso. Y eso es más o menos lo que se nos viene a nosotros después. Llegando el verano, se espera que tengamos un verano, pero requete contra cálido este año, ¿eh? Así que prepárese desde ya con un ventilador, amigo, porque se nos vienen temperaturas altísimas, principalmente en la zona central y sur de nuestro país.
1: Eso, bueno, todo lo que dirá Dios no va.
0: Eso, hay que estar preparado. Ya, motivo de su llamada telefónica era modo de información nomás, amigo, le quería contar eso, ya.
1: Un disquito, los chacales.
0: Ya, los chacales del Maule.
1: Sí.
0: Listo, programamos canciones de los chacales, no hay problema.
1: Ya, don Rupe, que esté bien.
0: Igualmente usted, amigo mío, cuídese ya, harto, ¿ya?
1: Ya, igual, cuídese.
0: Muchas gracias por estar en la sintonía, ¿ves? Oye, nuestros fieles auditores no nos fallan, mi amigo ahí de los Álamos. Fiel auditor nos escucha por la radio Araucaria y en la 102.7. Pegadito siempre con la radio Araucaria en el 102.7 FM. Ya listo, yo voy a dar paso a la buena música. Esto lo trae Amar Azul para un amigo que está en la sintonía y quiere disfrutar estas canciones que dice que las echa mucho, pero mucho de menos. Y aquí vamos con Amar Azul.

bien, mi amigo, que andan los conejos. Dice que no le ha ido muy bien con los conejos. Anda poco conejo. Se fondearon los conejos. Así que mejor dijo, no, les cedo más y los voy a dejar para que se críen mejor. Y ahí la otra temporada me voy con Tuti con los conejos. Mientras tanto, para no perderlas todas, me preparo para lo que se viene, que son la temporada de los camarones. Camarón de barro. ¡Ay, rico los camarones! ¡Los camarones, camarones! ¡A tres luquitos la docena, los camarones! ¿Cómo está la docena de camarones, está ahí? ¿Qué parte del camarón más le gusta a usted, papito? ¿Ah? ¿La colita? ¡Ah, oh, sí! La colita rica del camarón. ¿Le saca la cosita ahí? Y se come la colita, es como rica, es como sabrosa. El camarón de barro típico por estos lados del sur de Chile. Para aquellos que le... Y un caldito de camarones se levanta muerto igual, ¿eh? ¿Usted se ha comido un caldito de camarones con harto ajito, con ejicito, va? Y la chupilquita al lado. Bueno. Caldillo de camarones, papito, bien preparado. ¡Oh, qué cosa más rica! Ya se viene la temporada de los camarones, luego ya, ¿no? Sí, pues luego. Una vez me los comimos un fondo de camarones, papito. Fue una camaronada que hicieron unos amigos. Vamos a hacer una camaronada y ya uno llegó con una cosa, el otro una cerveza, el otro un vinito, el otro trajo ensalada. Pero la pasamos súper bien, ¿eh? Un rato agradable. Pero un fondo de camarones, papito, como nunca antes había comido camarón. Me salían los camarones hasta por las orejas, pues bueno. Muy buenos los camarones. A mucha gente no le gustan los camarones. Dicen, no, qué cosas más cochinas. Están en el barro, ¿cómo me van a gustar los camarones? Pero son cosas ricas. Bueno, la gente que no le gusta, lo respeto. ¿Ah? Mi amigo que se está preparando para los camarones dice que quiere escuchar los lumaquinos alegres.

0: que hacen posible que este programa esté con ustedes al aire. 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
1: ¡Salud, salud!
0: ¡Salud, papito lindo! ¡Salud!

Bien, ahí teníamos al rancherito Leodán, que tanto lo solicitan ahí en la radio, así que ahí le regalamos un mix de buenas canciones junto al rancherito Leodán, que está sonando fuerte en las diferentes radioemisoras de nuestro país. Y por supuesto no podía ser la excepción que nosotros no lo tuviéramos acá, pues, ¿eh? Así que eso. Bien, ¿le ha gustado la música? Está buena la selección. No me da legal aquí que está mala la música. Buena la música. Oye, ¿todavía nos queda programa? Sí, todavía queda programa. Vamos a saludar a Luchito, dice: estoy escuchando el programa aquí en casita, acostadito, pasando el frío, con una chupilquita. Sí, señor, me

y eso le iba a hacer que ande bien su organismo, ¿ya? Si el médico le dijo, y me dijo, como me quiero recuperar rápido, tengo una garrafa al lado mío para mejorar más todavía. Ahí está poniendo Wendy, nuestro querido amigo, ¿ah? Un vinito tintito, un vasito chico, no puede, no es malo, no es pecado, hermanito. Si lo hace bien, ¿cierto? Porque nosotros tenemos la tendencia, el chileno, de tomémoslo una, ya tomemos la otra y nos vamos. Ya, que no va a ser la última. Ya, mandemos la otra. Oye, a mí se me acabó, ya, pues rájate tú ahora, ya, listo, yo me rajo ahora. Y así, no te miráis nunca, amanecís poniéndole bueno, ¿o no? ¿Qué dice este amigo que se está tomando la otra? ¿Sí o no? Ya. Vamos a seguir entregando música ranchera. Recuerden que a mí me llegaron focos de cacería. La gente que quiera focos para cazar, hable conmigo. ¿Usted sabía que este mes que viene, julio, viene con un incremento importante en las cuentas de la luz? ¿Sabía usted o no? ¿Que va a subir la luz? 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Obviamente que acá también va a subir la luz. No tanto como allá, pero igual va a ir un incremento importante en las cuentas de la luz, para que ya vaya tomando nota. 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

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Así que, para que te pongan mucha atención, se nos viene el invierno bien complicado, se pueden producir algunos cortes de energía, ya que se prevea que pueden venir fuertes rachas de viento, y eso da cuenta que en cualquier minuto se nos puede cortar la luz. 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A lo mejor no vamos a tener tanta lluvia como se comentaba, pero sí vamos a estar con bajas temperaturas. Eso ya es un hecho, ¿no? Y viento, ¿ah? Acaba la zona de Quilleco, Santa Bárbara, Quilaco. Ahí se vienen fuertes rachas de viento puelche, ¿ah? Que estaría entre los 70 a 80 kilómetros por hora para los próximos días. Así que se está preparando la gente ahí, afirmando los techos, porque el viento puelche, papito, es un viento huracanado. Yo lo viví el viento puelche. A mí me pasó una vez, estábamos acampando allá por cerca de Panguipulli, y vino el viento puelche, el que viene de la cordillera. ¡Oh! ¡Ay, papito! Ya parece que me sacaba con carpa y todo. Ya me veía volar así como los pájaros, como las aves, me iba por el viento, vaya. Ah, y eso que estoy gordo, po. Oye, me dio miedo, ¿eh? Más o menos, ¿no? Nunca había vivido una experiencia de un viento tan fuerte, en este caso el viento puelche. No, si da miedo. Da la impresión como que va a sacar de raíz los árboles. Suena muy fuerte un viento. Parece que está enojado la cordillera, una cosa así. A ver, vamos, ¿qué más? Vamos a seguir. ¿Qué tengo preparado? ¿Tengo preparado algo? ¿No tengo preparado? Ah, sí, pues tengo preparado una chupilca, esa chupilca. Ay, que me dio frío con tanta conversa, me dio frío. Me tomo la chupilca, ¿qué tanto? Uno me dijo, Rubén, ¿te estás tomando una chupilca en la radio? No. Aquí no se puede, mira, aquí las cámaras. Los jefes me están sacando el rollo todo el rato. Tengo como 5 cámaras aquí por todos lados. ¿Ah? De la jefatura ahí, para que todo esté organizadito y ordenado aquí en la radio. Así que aquí no se pueden hacer desórdenes, señor. Por si acaso, les aviso para que estén tranquilos aquí. Somos todos ordenados aquí con mi secretaria, que me está sobando la espaldita. Y hace tanto frío que mi linda secretaria llegó con minifalda. Está bonita. Están bonitas las piernas de mi compañera aquí. ¿Estamos listos, papi, con la música, no? ¿Estamos listos con la música? ¿O así un mix ranchero puede ser?

bien, todavía nos queda algo de programa. Estamos compartiendo, estamos llevando esta buena música. Esperamos que así sea, ¿eh?, a sus hogares a través de estas señales de radio. Con mucho cariño, jornada, chiquillos, de noche de martes. Una semana más cortita para nosotros. Yo juraba que era el lunes, ¿eh? Venía, estamos un poquito perdidos, pero ya estoy ubicado. Martes hoy día. Señoras y señores, ¿qué más te hoy estaba mirando aquí las noticias del terremoto terrible en Venezuela, que ya todo el mundo sabe, ¿no? Incluso hasta la hora todavía siguen encontrando personas que son sobrevivientes y están bajo los escombros. Se cree que todavía hay más gente que está viva esperando ser rescatada debajo de estos escombros, de esta tremenda cantidad de edificios que se derrumbaron. Qué triste noticia. Qué manera de golpear la vida a los venezolanos, ¿eh? Oye, un jugador reconocido de ese país sufrió la pérdida de su señora esposa y sus dos hijos. Un jugador conocidísimo allá en Venezuela. Y perdió a su amada esposa y a sus dos pequeños hijos. Lucas Trejo. De hecho, él se sumó también a las personas que estaban rescatando y limpiando los escombros. La verdad que está en shock en estos minutos esta persona, y se encuentra sedada, ¿eh?, cuando supo la lamentable noticia de la pérdida de sus dos hijos, pequeños hijos, y su señora esposa. El hombre quedó, pero prácticamente fuera de sí, ¿eh? No es para menos, en todo caso, el impacto tremendo que recibió de la noticia de saber de que su señora esposa estaba bajo los escombros junto a sus dos pequeños hijos. ¡Ay, qué terrible! Estaba mirando unas imágenes de la cantidad de personas fallecidas. Ahí hicieron como un patio y donde están todos los cuerpos ahí tirados, tratando de identificar a cada una de estas personas, ¿eh?, que están ahí, que son una cantidad pero tremenda, donde incluyen niños, ancianos, jóvenes, adultos fallecidos en esta lamentable tragedia que luta a Venezuela. Bueno, los bomberos chilenos que fueron en apoyo a, ¿cierto?, en búsqueda y de rescatar personas, no lo han pasado muy bien allá, po, ya que han sido constantemente hostigados y presionados por los policías venezolanos, que a cada minuto lo están interrogando, pidiendo documentación, no los dejan trabajar, están constantemente siendo acosados por los policías. ¿A qué se debe esto? Se cree en Venezuela que estos bomberos chilenos puedan ser espías de los Estados Unidos, y ese es uno de los motivos que dan por cuál es el comportamiento que tiene la policía venezolana para nuestros bomberos rescatistas allá en Venezuela. Así que no lo han pasado muy bien nuestros bomberos, que fueron con todas las mejores intenciones, pero lamentablemente se han encontrado con puras dificultades de parte de la policía venezolana. Y lo otro que se comenta mucho, que los venezolanos no son capaces, en este caso la policía, de tomar una pala, una picota para ayudar a rescatar personas. No, ellos solamente están ahí mirando y esperan que lleguen los rescatistas, y eso, los que ellos no hacen nada. Ellos solamente no se encargan de acosar a las personas que están ayudando, ¿eh? Eso es lo que se comenta sobre la policía venezolana en estos minutos. Prácticamente andan con los brazos cruzados y cero aporte en el rescate. Eso es. Vamos a echar un vistacito, están llegando algunos mensajitos ya. Hola, hola, chamullero, ¿cómo estáis? Sí, me dicen chamullero, chamullero. Saludamos al chamullero también, que se queja el hombre, que ahí están más baratos que acá, que son mejores que las tuyas. El hombrecito este, y la mamá quería mellizos, dice. Estoy bien, chamullero, chamullero, está muy bien, chamullero, chamullero. ¿Quién está por acá también? Ah, tiene un saludo en el WhatsApp de la radio, mi amiga María Tapi. No,
No lo había mirado, ¿ah? Ahora vamos a echar un vistacito a María. No se preocupe. Está enojada María. Está esperando el saludo. Ay, ay, ay, ay, ay, ay. Dame. Ah, pero lo borró. ¿O no? ¿Lo borró o no? Se me borró el mensajito. ¿Y qué me ha mandado por ahí? Nomás con el internet de la radio. Estaba medio complicado. Eso puede ser. ¿Ya, amiga? ¿Amiga María? Así tranquila, no se desespere. No se desespere, amiga mía. Ya, pero igual le mandamos un saludo a la María Tapia, que dice que estaba esperando su saludo y no llegó el saludo nunca. No llegó. ¿Qué pasó, chamullero? Ponete buena música. No, si estaba mala la música. Estaba re buena la música, papito. Buena la música. A ver. Buenas noches, Rupe, dice, escuchando la radio y voy bajando a Santiago. Ah, no, viajando a Santiago, no bajando. Voy viajando a Santiago y escuchándolo. Buena, mi amigo. Ayer estuvimos ahí en el local, ¿cierto, amigo mío? El amigo de los pico, no, del Ponche Pico Loco. Va a la capital, amigo mío, que tenga un bonito viaje, que sea todo, pero un éxito en todo, ¿ya? Amigo mío, buena onda, mi amigo. A ver si algún día lo compartimos algo. Yo creo que sí, vamos a compartir algo. La vida de una vez, nomás hay que disfrutarlo, ¿cierto, amigo mío? Así que un saludo para mi amigo Esteban, que va viajando y nos va escuchando a esta hora rumbo a la capital. Que tenga una excelente llegada, papito lindo. Éxito, éxito en todo. Chamullero, chamullero. ¿Ya se siente el olor a julio, me dice? Ay, ¿quién más, eh? Ven, la gente se está haciendo notar en este programa para que vean que no estamos solos, papito. Estamos muy bien acompañados de tanta gente que nos escucha ahora. Ya, ya lo saben entonces, ¿dónde encontrar los focos de cacería? Contáctense conmigo, no se olviden. Mix Campesino. Me acuerdo del besito de Rosa María. ¿Qué canción es esa, papi? No la he escuchado nunca, escuchémosla.

tanto ocupado, como si es un buen chileno, En prisión preventiva quedaron padre e hijo que mataron y quemaron a menor por haberles robado la bicicleta. Esto fue en Santa María, una comuna de nuestro país. ¿Qué le parece? Este menor de edad les robó la bicicleta y no hicieron más que alcanzarlo, amarrarlo, pegarle y después de matarlo lo quemaron, papito. En este caso sería un padre y un hijo que hicieron esto porque este joven les había robado la bicicleta. Se tomaron la justicia por sus manos y hoy día lamentablemente enfrentan la justicia con 120 días de prisión preventiva a ambos. Este padre de 55 años y este joven de 24. Ambos en prisión preventiva mientras dura la investigación, 120 días. Y se postulan, por supuesto, a varios años de cárcel, padre e hijo, por esta actitud. Me imagino fue de rabia, se fue de molestia, fue un hecho. Que la gente está cabreada igual, Está cabreada de tanto robo, tanto asalto. Entonces que la gente ya está como tiritona, digámosle. Cualquier cosa ya, que lo único que quieren es darle a los delincuentes, ¿no? Y una muy mala decisión, pues. Se tomaron la justicia por sus manos y hoy día, lamentablemente, hay que decirlo, a este joven de 24 años que es hijo de este caballero le va a costar su futuro. Y a este caballero, papá, ya no lo van a tener más en la casa porque, la verdad, las cosas que se les viene complicada la pista, digamos, ante la justicia, por haberse tomado la justicia por sus manos. Por eso es que no es bueno cuando usted lo ve, lo asalta, por último atrape al ladrón, déle unos par de patadas por ahí, nomás por allá, por el popó, y lo entrega luego a la policía mejor, porque si no, uno se le pasa las manos y ahí uno se mete en manso queso después. Para salir, papito, ay, ¿ve cómo le pasó a este padre e hijo? Que este menor de edad les robó la bicicleta, le dieron alcance, lo atraparon, le pegaron, lo mataron y más aún lo quemaron. ¿Qué te parece? Ay, señor, ¿en qué mundo estamos viviendo, papito? Complicado. 11:09, vamos a las últimas canciones. A las últimas canciones porque yo ya me tengo que retirar. Esta canción me gusta a mí, se llama Ven a hacer el amor conmigo. Ay, ay, ay. Ay, ay, ay. ¿Está la canción o no?

amigo. Ay, ay, ay. Y para este frío no sería malo, ¿eh? Uy, qué sería. ¿Cómo aquí mejor manera que combatir el frío que haciendo el amor, dando la noche, ¿eh? ¿Daríamos para toda la noche, papi, o no? ¿Aguantaremos o no aguantaremos? Lo dudo. Oye, saludo para mi amigo Daniel Busto, que está en sintonía de la radio. Daniel Busto, un saludo cordial, muchas gracias, amigo mío. Va en su vehículo disfrutando de estas canciones bonitas que a él tanto le encantan, a mi amigo Daniel, y le gusta ese que ven a hacer el amor conmigo. Buena la canción, buena, buena, buena, buena. Voy a saludar también a mi amiga la María Tapia con su hija Nayeli, que están en sintonía. Ya les quedé viendo el saludo porque se nos fue toda la señal y no teníamos internet. Así que es un saludo para mi amiga María Tapia, su hija Nayeli, fiel seguidora de este programa y de la radio principalmente. Y aprovechen de saludar a su buen amigo Igor Sandoval con una canción, me dice, de sabor a tinto cualquiera. Ok. ¿Está bien o no, María? Está bien. No sé si alcanzamos con la canción, pero al menos ahí está tu saludo y yo te agradezco por la siempre buena disposición que tiene para con nosotros. Ay, me mandó la foto de mi amor. Sí, amigo, ahí me mandó la foto de mi polola, ¿eh? Es peladito mi polola. Ay, ay, ay. Ay, ay, ay. ¿Ves? No sé si vamos a alcanzar con las canciones, pero lo importante es que la gente está aquí, es que en sintonía de este programa. 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Ay, señorcito, medio sé. Oh, medio sé. ¿Alguien tiene una chelita por ahí, ladita? Y aquí los estudios hace calorcito, aquí está temperadito, aquí por los equipos y todo esto. Aquí no es necesario buena estufa por los equipos, se puede hacer una temperatura bastante agradable aquí, ¿eh? Aquí en los estudios de la radio. Y como que me terminé. Ya son las 11:18, alcanzamos el último tema. Ya vamos a repetir una canción para mi amiga, ahí la querida amiga María Tapia. Busquémosle algo de sabor a tinto a este chiquillo. Sabor a tinto. Teníamos algo ahí a mano. Amanecíamos.

bien, amanecí con sed. Ya con esto prácticamente nos comenzamos a despedir, agradeciendo siempre su buena disposición que tienen para con nosotros. Yo le hago la invitación para que recuerde, Rupe Novedades, chiquillos, tenemos focos de cacería, linterna, lámpara, radio a pila, corriente, ampolletas de ahorro de energía y mucho más. Amigo mío, si Dios quiere nos reencontramos mañana. Atención, los sauces se preparan porque Rupe Novedades va con todo su cargamento técnico, humano y tecnológico. ¡Ah! A los sauces mañana. Listo, tengan ustedes una muy bonita noche. Muchas gracias, amigos de Zumba de Radio 90.7, y gracias a nuestros buenos amigos de la Radio Araucaria 102.7 FM en Los Álamos, y por supuesto Radio Los Confines. Tengan ustedes muy buenas noches y que tengan felices descansos. Nos reencontramos, si Dios así lo permite, mañana en una nueva edición. Buenas noches, que estén bien, chao.

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Buenos días, ¿cómo está? El gusto de saludarles. Estamos comenzando esta mañana a través de Zumbale Radio, tu mejor compañía. ¿Cómo están? Gusto de saludarles. Estamos ya iniciando esta mañana, son las 8 de la mañana con 35 minutos. Aquí está tu mejor compañía, Zumbale Radio. Bienvenidos, buenos días.

0: Exactamente, son las 8 de la mañana con 44 minutos. Ya 8 de la mañana, 44 minutitos. A través de tu mejor compañía, Zumbare Radio. Tenemos lo mejor de la música, las canciones lindas. En esta hermosa mañana, para usted que está escuchando la radio en el campo y de la ciudad, estamos junto a usted que nos sintoniza siempre a través de la señal 90.7. Dime tan solo una palabra. 8:45 minutos, ¿ah? 8 de la mañana, 45 minutos. Vamos con audio, vamos con WhatsApp, ¿le parece? Hola.
1: Buenos días, queridos amigos de Radio Zúmbale de Cañete.
0: Eso.
1: 97.7.
0: No, 90.7.
1: A nuestro amigo ahí, gerente general, don Jerónimo Aguayo. Desde gracias. Acá de Conturmo le damos mucho cariño y mucho saludo. Comenzando la semana en este julio ya.
0: Hoy es miércoles.
1: Mucho frío.
0: Sí, está helado.
1: Así que cariño para usted y para los auditores. Siempre escuchando la radio cuando hay momentos, ¿no es cierto?
0: Ave
1: para
0: María,
1: escucharla. Así que cariño para
0: mía.
1: Ustedes y para los radiocontroladores y para todos quienes están, ¿no es cierto?, trabajando el día de hoy. Así que felicitaciones por su hermosa radio.
0: Somos Zumbale Radio, su mejor compañía, por supuesto, en esta temporada invierno. Sí, pues temporada de invierno para ti también que está escuchando la radio. Un saludo cordial para todos ustedes. Muchas gracias. Envíenos tu saludo a través de nuestro WhatsApp de atención.
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0: Ahí está el WhatsApp de tu mejor compañía, Zúmbale Radio. Ave María, ¿cuándo serás mía?
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0: Más, seguimos escuchando buena música para usted que está en la sintonía de la radio. Estaba el llanero de Ñuble también que está presente acá en Zúmbale Radio. Siempre vas a ser tú. 8 de la mañana, 47 minutos. ¿Quién está levantado, levantada a esta hora con Zúmbale Radio?

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Seguimos avanzando acá en Zumbale Radio. Exactamente, son las 9:06, 9:06. Acá por tu mejor compañía, Zumbale Radio. Un saludo cordial para todos ustedes. Muchas gracias por estar siempre ya conectados con nosotros. Vamos a irnos con informaciones también. Recesión técnica ya es una amenaza. Actividad económica en Chile vuelve a caer por quinto mes seguido. El Banco Central comunicó la mañana de este día miércoles que el índice mensual de actividad económica IMASEC de mayo del 2026 disminuyó en un 0,9% en comparación con igual mes del año anterior. Con ello, Chile ya suma 5 meses seguido de deterioro de la actividad en términos desestacionalizado, por lo que la recesión técnica pasaría a ser una amenaza concreta, según lo que aparece por acá también en esta información. Vamos con más saludos también a través del WhatsApp, que ya vamos a estar revisando. Atentos, chiquillos, porque estamos viendo todavía lo que acusan por acá. Chihuayantes, vecinos del Lonco, denuncian riesgo de incendios forestales y apuntan a dueños de terrenos. Fíjense que Chihuayantes, vecinos del Lonco, denuncian riesgo de incendios forestales y apuntan a dueños de terrenos. Un grupo de casi 400 vecinos del Lonco, representados por la Municipalidad de Chihuayante y la región del Biobío, acudieron a la justicia para denunciar el riesgo de incendios forestales el próximo verano. Apuntan a los dueños de predios que limitan con el sector residencial por no hacer ni mantener los cortafuegos. Ahí está la información que tenemos durante esta mañana. Delincuentes roban más de 15 millones de vivienda en sector Lomas de San Pedro, en Concepción. Hombre es brutalmente atacado por persona en situación de calle en el centro de Concepción. Ahí está también la información que tenemos durante esta mañana. Ya son las 9:08. A despertarse. Las pincheiras del sur sonando acá en Zumbale Radio.

0: Estamos de vuelta, estamos de regreso ya a través del 90.7 de Zumbale Radio. Somos tu mejor compañía para todos ustedes. Gracias por estar también en la señal más ardiente de Chile, Zumbale Radio.
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0: La señal más ardiente de Zumbale Radio a esta hora de la mañana. Un saludo cordial para todos ustedes. Muchas, pero muchas gracias por estar siempre siguiendo la transmisión. La estrellita está en la sintonía, me dice por acá. Hola Jerónimo, ¿cómo está? Quiero mandar un saludito a mi sobrino Gonzalo Sangüesa. Decirle que lo amo con todo mi corazón. Saludito entonces para su sobrino, a don Gonzalo Sangüesa. Dice que lo ama con todo su corazón. Vamos con teléfono, vamos con teléfono esta mañana. Buenos días, hola.
2: Hola, don Jero, ¿cómo está?
0: Hola, señora Florcita, bienvenida, bien, ¿y usted?
2: Gracias por decirme, señora Florcita, me creo la muerte, el cielo, la estrella y todo lo que reina al lado mío.
0: No, sí, es especial para nosotros. Bueno, ¿qué canción le gustaría escuchar esta mañana?
2: Mire, primero le quiero mandar un saludito a todos los que escuchan la radio.
0: ¿Ya?
2: A todos y a todas. Y a todos y a todas, muchos saludos y que le deseo lo mejor, que se encuentren bien.
0: ¿Ya?
2: Y que estén muy contentos porque el día está más lindo que una maravilla. Si
0: el día está precioso, el día está hermoso.
2: De julio, y yo pensaba lloviendo y está muy lindo, precioso.
0: Oíste, señora Florcita, ¿esto es el verano de San Juan o no? Lo que quedó.
2: No, el verano de San Juan, el San Juan pasó.
0: Ya, entonces.
2: Pero como no verano porque estuvo puro lloviendo y que salía el sol. Capaz sí. Que venga el verano San Juan atrasadito.
0: Claro,
2: un poquito.
0: Que sí, pues. Sí, tiene toda la razón. ¿Qué cancioncita claro. Le tocamos esta mañana a usted?
2: Ya, yo le dije cómo estaba. Usted me dijo que estaba bien. Y me alegro por eso, don Quiero. Y quiero unas dos cancioncitas.
0: ¿De quiénes?
2: Quiero, mire, quiero Los Potros del Sur por esta calle.
0: Los Potros del Sur por esta calle. Lo estoy buscando por acá, lo estoy buscando.
2: Ya, si yo estoy aquí, tranquilo.
0: Por esta calle de Los Potros del Sur. Aquí lo voy a anotar. Los Potros del Sur por esta calle. Ya. Y la otra, ¿cuál va a ser?
2: Y quiero mis amigos y mis vecinos y más queridos, los del Valle, el Caballo Bayo, que nunca nadie pide los del Valle, y esos son los más bacán, son los de aquí, Cañete, bon.
0: Caballo Bayo.
2: Sí.
0: Lo voy a buscar, si no lo encuentro, le toco otra canción de los del Valle, ¿le parece?
2: Sí, el Caballo Bayo, o la... O esa... ¿Cuánto que sé por qué me dejaste? Si tiene tanta la tragedia, naná, hubo muchos miles.
0: Sí, lo voy a buscar.
2: O Conchita Ingrata, tiene mucho los del Valle. Cualquiera, don Quiero, tiene la
0: tira. Problema. La vamos a buscar
2: muchas
0: inmediato.
2: Gracias, que esté muy
0: gracias
2: bien,
0: por llamar a la radio. Que tenga linda mañana en su mejor compañía, Zumbale Radio, ¿ya?
2: Ya, estoy chupeteando la bombilla aquí.
0: Ya, pues, que tenga linda mañana. Buen
2: ya,
0: desayuno.
2: Gracias, quiero bendiciones.
0: Bendiciones. Chao, chao. Así es tu mejor compañía. Así es Zumbale Radio. Estoy buscando por acá los del Valle de Cañete. Tengo la tragedia de la Nalue. Vamos al tiro con la tragedia para usted. Sigan programando acá en el WhatsApp, sigan programando en el teléfono, seguimos activando tu mañana.

0: Vamos saludando esta mañana, vamos saludando a través de nuestro WhatsApp de Tu Mejor Compañía. Estaba el Ranchelito Leodán por acá, por Zumbale Radio, a esta hora. Son las 9:37, ya 9:37, el amigo Arce está en la sintonía, amigo Arce.
1: Buenos días, don Jero.
0: Buenos días.
1: Saludo para mi lindo Cañete desde acá de Iquique. Y un buen inicio de mes para todos los auditores de Zumbale Radio.
0: Eso, muchas gracias, amigo mío.
1: Novena y octava región, que ahora
0: así es.
1: Estamos más grande la Zumbale Radio, ahora para la novena región. Saludos.
0: Así
1: estén
0: es.
1: Muy bien.
0: Saludos para Angol. 106.9 en Angol.
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0: ¿Cuál es la señal de Angol?
2: 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Tu mejor compañía.
0: Ahí está la señal para la gran provincia de Malleco, Angol. Está la señal del 90.7 y, por supuesto, del 106.9. Tu mejor compañía esta mañana. Más 569-8232-5431 para que sigan en la programación de Zumbale Radio. Nos vamos con el trueno de inmediato. Sigan programando acá en el WhatsApp de Zumbale Radio.

0: 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Buenos días.
1: Hola, don Chelito, ¿cómo está usted? ¿Cómo amaneció? Espero que haya amanecido bien.
0: Bien. Aquí
1: estoy lentadito, gracias a Dios. Está tomando un café, o está muy helado.
0: Hoy sí, está helado.
1: Don Chelito, ¿sabe que quería mandarle un saludito para la rinconada, mi amiga Ceci Navarro, que está de cumpleaños hoy día? Decirle que cumpla muchos añitos más y que lo pase muy bonito en su día.
0: ¿Ya?
1: Y quería dedicarle un temita, don Chelito, así que dice que Dios te bendiga. Pero no me acuerdo quién es quien la canta, don Chelito. Usted le sabe el nombre.
0: Que Dios te bendiga, ya, por supuesto que sí.
1: Que cumpla muchos años más y que Diosito me la cuide mucho y le dé harta vida y salud. Y feliz cumpleaños, amiga, que lo pases bien. Chao.
0: Chao. A todo esto no le puse atención al audio. ¿Quién estaba de cumpleaños?
1: Hola, don Chelito, ¿cómo está usted? ¿Cómo amaneció? Espero que haya amanecido bien. Aquí yo estoy lentadito, gracias a Dios. Está tomando un café, está muy helado, don Chelito. Don Chelito, ¿sabe que quería mandarle un saludito para la rinconada, mi amiga Ceci Navarro, que está de cumpleaños hoy día?
0: Ah, la señora Ceci Navarro, que está en la sintonía, está de cumpleaños. Ya, le voy a estar buscando. Que Dios te bendiga por acá. Dice por acá, hola, por aquí el Byron con mi hermano Yampi, aquí tomando desayunito. Oiga, ¿me puede poner un temita? Es lo que hay por aquí, porfis, de la receta. Ya, pues lo voy a estar buscando. Saludo a su compa, que están ahí en la sintonía con Yampi. Están tomando desayuno, ¿eh? Están tomando desayuno tempranito los chiquillos con un tema, es lo que hay, de la receta. Lo voy a estar buscando, amigo Byron. Saludo al Yampi, que también está en la sintonía. Al Jean-Pierre. Puede ser el que yo estoy pensando. Puede ser. O puede ser que no.
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0: ¿Quién más está despierto con nosotros? 9:48 a.m. ¿Quién más está despierto? Despierta esta mañana. Hola, señora Olguita Venegas. ¿Cómo está? Buenos días. Saludos, Angol. Saluditos a Angol, que están en la sintonía a través del 106.9 FM. Saludos, Angol. Nos vamos a la música. Que Dios te bendiga. Faltan 10 para las 10.
3: Y que cumplas muchos años. Hoy que estás cumpliendo años.
0: Bienvenida, Papelita. Se levantó temprano y Dios te madrugó. ¿Cómo está usted? Linda mañana. Hace frío.
4: Hola, hola, Jero. Muy buenos días. ¿Cómo
0: buenos
4: estás?
0: Buenos días. ¿Todo
4: ¿Cómo
0: bien?
4: ¿Cómo amaneciste?
0: Súper bien.
4: Hoy hay un lindo día por aquí con harto viento, pero hermoso día.
0: Sí.
4: Que tengas un lindo día para ti y para todos los auditores de la radio.
0: Muchas gracias. Tú también. Que tengas una linda mañana con nosotros.

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0: Estamos de regreso, estamos de vuelta ya con más musiquita para usted que está en sintonía de Zoom Vale Radio, tu mejor compañía, tu mejor compañía a esta hora de la mañana. 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
0: Ya nomás, me voy por acá de inmediato al WhatsApp de tu mejor compañía, Zumbale Radio. Hola, buenos días. Hola, hola.
1: ¿La señora Rosita habrá amanecido mala del cuerpo hoy día o no?
0: No sé.
1: Y me colocas un tema de Líderes de Chile, por fajerito, cualquiera nomás. Que
0: ya
1: me
0: nomás,
1: tanto.
0: Ningún problema. Por supuesto que sí. Vamos con audio, vamos con un saludito. Hola, hola, hola, hola, hola, hola.
1: Muchas gracias por su saludo. Lo estaba escuchando, pero lo estoy escuchando en la aplicación, ya que busco y no... No suena la radio.
0: Sí, va a sonar.
1: Que en dos radios.
0: Atenta.
1: En el parlante y en la radio y atenta. No se escucha el dial.
0: Atenta.
1: No sé qué pasará. O todavía...
0: No, sí, vamos a estar a punto.
1: Pero como le digo, lo busqué en una radio chica que tengo en mi cocina y en un parlante y no, no suena.
0: Va a sonar.
1: Que tenga lindo día, bendiciones, saludos para todos.
0: Sí, hoy día por la tarde, ojo. Hoy por la tarde llegamos a la hermosa ciudad de Angol. Sí, hoy. Yo creo que desde las 2 de la tarde estaremos en Angol con toda la programación de Zumbale Radio. Hoy, sí o sí. Desde las 14 horas estaremos en la hermosa ciudad de Los Confines, en Angol, Renaico, Mininco, Tijeral, El Recreo. Hoy día llegamos a Angol, hoy día. Espérenos, Angol, espérenos. Muy buenos días.
2: Hola, Jerónimo, ¿qué tal? ¿Cómo estamos?
0: Muy bien, excelente.
2: Mucho frío hoy día por acá.
0: Susta helado.
2: Un saludo.
0: Está helado, Juan. Tengo más saludos a través del WhatsApp de tu mejor compañía. Buenos días, Chanfle, que está helado. Saludos a todos los que me saludaron en mi cumpleaños, bendiciones a cada uno de parte de la señora Chechita de Cerro de Lebu. Señora Chechita, feliz cumpleaños atrasada para usted, que tenga un lindo día, maravilloso, precioso, hermoso, que la mañana sea tan plena, tan suave. Hola, dice, está muy bueno el programa, una pregunta, tengo una chancha para vender, está sobre 150 kilos, es de color blanco, si me la puede publicar, yo vivo en Antiguala. A ver, nos enviaron un video de las chanchitas. A ver. Uy, sí. Yo digo que está en 180. A ver. Ahí está. Ahí está la pepita. Es una pepita. Y me está escuchando, ¿dónde me está escuchando? En Antiguala. Saludos a Antiguala. Se vende una chanchita. La persona que necesita una chanchita en la casita para mascota. Hasta el 18. Se vende porque está sobre 150 kilos. Es de color blanco. ¿Alguien necesita el video de esta puerquita? ¿Quién quiere la puerca? Oiga, me están preguntando don Miguel Soto. ¿A cómo el kilo? Están preguntando acá de la chanchita, la panchita. Me están preguntando acá. Hola.
3: Hola, Jerito, ¿cómo está? ¿Cómo están todos?
0: Bien.
3: Espero que estén todos bien. Pues ya, pues hagamos la cucha y compramos la chanchita y lo hacemos un asado.
0: Sí, pues compramos
3: entre
0: la chanchita.
3: Todo.
0: Ya nomás.
3: Con chicharrón y todo para el frío.
0: ¡Ay, sí!
3: Abrazos, besos y cariño a todos.
0: Sí, se vende la chanchita. Está sobre 150 kilos. ¿Cuánto vale? Está a 3.000 el kilo. ¡Oh! Está caro, sí. 3.000 pesos el kilo. Multiplíquelo por 150. Se vende la chanchita. ¿Quién la quiere?
3: Ser el auditor regalón. Quiero que está vendiendo su chanchita.
0: Oh.
3: O tendrá chanchito.
0: Yo creo. Dice la señora Olguita Venegas, dice, pensé que era usted, Jerito. Voy a preguntar y una de esas está mal aire y no me han dicho nada. A través del 106.9 FM en Angol, toda la provincia de Malleco estará con nosotros durante las próximas horas. Falta poquito, lo vamos a publicar por redes sociales, por WhatsApp y todos lados, para que ustedes vayan sabiendo, los que van para Angol, los que están en Renaico, los que están en Huequén, los que están en Coyipulli, los que están en El Recreo, los que están en El Parque, los que están en Villa México, los que están en Campos de Marte también. Y Ya, vamos a la música. Son las 10 de la mañana con 25 minutos. 10 con 25, me voy a la música. 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

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Sus restos son velados en su casa habitación en el sector de Guape, cruce Tranguilboro. Sus funerales se realizarán el día 4 de julio, saliendo de su casa habitación a las 15 horas, posteriormente al cementerio de Guape. Comunica Funeraria Rosas. Reiteramos. Atención, con mucho pesar, tenemos el sentimiento de comunicar el sensible fallecimiento de quien fuera en vida, madre, tía, abuelita, hermana, la señora María Rosa Ñanco Huilipán, que en paz descansa. Sus restos son velados en su casa habitación en el sector de Guape, cruce Tranguilboro. Sus funerales se realizarán el día 4 de julio, saliendo de su casa habitación a las 15 horas y posteriormente al cementerio de Guape, comunica Funeraria Rosas.

0: Son exactamente ya las 10 de la mañana con 36 minutos, 10 de la mañana con 36 minutitos, por acá por Zumbale Radio, tu mejor compañía en este invierno. 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Estamos ubicados aquí por calle Villagrán 601 en Cañete, siempre lo mejor. ¿Qué canción me van a pedir esta mañana? ¿Qué canción me van a pedir? ¿Alguna cuequita? ¿Algún folclore? No sé, póngale color usted al WhatsApp. ¡Aló!
1: Hola, amigo, buenos días.
0: Buenos días.
1: Espero que estés bien.
0: Súper bien.
1: Yo estoy bien.
0: Ah, qué bueno. Sí, hace frío.
1: Me estaba mirando en el espejo y...
0: Ya, ¿y?
1: Pienso que este mes cumplo un año más. Estamos viejos, pero...
0: Oh, estamos viejitos.
1: Oh, qué rico. Yo me apunto para la degustación de longaniza.
0: Ya, también. Estamos viejos, Nelly. Viejo. Mañana. ¿Cuándo este mes está de cumpleaños? ¿Qué día? ¿El 10, 15, 20, 30? ¿Cuándo está de cumpleaños? ¿18, 12? El 28 de julio. Aguante, Nelly. Hola.
2: Doctorito, quería pedirle, ¿me puede tocar los dos temitas de los chacales del Maule, por favor?
0: Ya, nomás.
2: Dos,
0: pues.
2: Dos. La parejita, por favor.
0: La parejita, no hay Sao problema.
2: Querido.
0: Cuídese, linda mañana. 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Buenos días.
3: Cherito, yo también voy a pedir una cancioncita de Leodán
0: ¿ya?
3: Su ranchero.
0: Leodán el ranchero.
3: Ya se me está olvidando.
0: El rancherito Leodán, ya.
3: Y Nelly. Vengan de la abueli, pues.
0: Ya, pues, Nelly.
3: Ya, y lo hacemos un asadito.
0: Ajá.
3: Eres una lola, pues, Nelly. Oh. Tú no te acuerdas de mí a lo mejor, pero trabajamos juntas una vez.
0: Ay, Nelly. Te pillamos. Hola, hola.
4: Buenos días, querido, ¿cómo estás?
0: Bien.
4: Espero que hayamos ido bien. Yo aquí, métale pega en tu entumida.
0: Oh,
4: muy entumida.
0: Está muy
4: bien. Tóqueme un temita de esos buenos para pegarme un baile aquí en la pega porque estoy más entumida.
0: Oh, ya vamos a la música.
4: Querido, que tenga un excelente día. saludo para todas esas fieles auditores y auditoras de acá de Santiago. Le mando muchos saludos a todos.

0: Muchas gracias a la señora que está mandando audio desde Santiago.
1: Eso, sí.
0: Véngase para acá, aquí no hace tanto frío, amiga.
1: No, para acá no hace nada. Olis.
2: Sí, pues y con la señora Adelita trabajamos juntas.
1: Ah, ¿se acuerda?
2: En un fiestongo que hicimos ahí.
1: ¿Dónde?
2: Ah. Hay hasta unas fotos por ahí, parece.
1: Sí.
2: Pelamos como 5 sacos de papas.
1: Tengo más saludos de redes del WhatsApp, dice la tía María que está en sintonía. Hola, Gerito, ¿cómo está? Muy bien, ¿y ustedes? Saluditos, linda mañana. Vamos a la música, luego hacemos la pausa y estamos con ustedes.
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2: 10 de la mañana y 56 minutos.

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1: Aquí vienen los Vázquez. 11 de la mañana con 20 minutos ya. 11 con 20 minutitos por acá. En Zumba Le Radio, en este nuevo día, 1 de julio. 1 de julio. Bienvenida Julio, bienvenida Julia. Bienvenidos todos a este nuevo mes que nos abrazan. Este mes tiene que ser de sentimiento, ¿cierto? Este mes tiene que ser de mucho amor. Por eso que nosotros estamos junto a usted durante las 24 horas. Somos Zumba Le Radio desde Cañete, desde el corazón de nuestra ciudad. Somos el 90.7. Y además estamos en el 106.9 en la hermosa ciudad de Angol. Hoy día sí que viene Pablito Andrés, ¿eh? Hoy día sí que viene. Hoy día sí que sí.
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Dejen sus temitas, chiquillas, dejen sus canciones por acá también. Dejen sus temitas porque me voy al WhatsApp que dice el público de Zumbale Radio.

0: y por amor. Hola.
1: Quiero contarte que mañana hay feria en
0: ¿dónde hay feria?
1: De la Escuela de Niñas.
0: ¿Ya?
1: Y estaré yo presente.
0: Ah, perfecto.
1: Y muchas personitas más, que mire, es la feria de la lana y el vellón.
0: Ya, po.
1: Para si los auditores, alguien quiere pasar a visitarnos, habrán talleres, muchas cositas entretenidas ahí. En el gimnasio de la Escuela de Niñas, desde las 11 de la mañana hasta
0: perfecto.
1: Las 7 y media de la tarde, por
0: muy
1: si acaso,
0: bien.
1: Si alguien quiere visitarnos. La entrada al gimnasio, obviamente, es por Prat.
0: Por Prat. Bueno, así es, yo estaba viendo también esa información, Pamelita. Cañete celebra la primera feria de la lana y el vellón durante las vacaciones de invierno. Bueno, la ilustre municipalidad de Cañete, a través de la Unidad de Desarrollo Local, UDEL, la Unidad de Fomento Artesanías y la Dirección de Desarrollo Comunitario Dideco, invita a toda la comunidad a participar de la primera feria de la lana y el vellón, una iniciativa que busca ofrecer un atractivo panorama cultural y familiar durante las vacaciones de invierno, promoviendo el valor de las tradiciones textiles y el trabajo artesanal desarrollado por creadores y creadoras de nuestra comuna. Esta actividad nace con el propósito de visibilizar, fortalecer y poner en valor el rubro textil artesanal y expresiones culturales asociadas a la lana y el vellón. Así es que este 2 y 3 de julio de este año 2026, desde las 11 y hasta las 19:30 horas, en el gimnasio de la Escuela de Niñas Arturo Prat Chacón, ven a disfrutar de dos jornadas llenas de tradición, creatividad, aprendizaje y

dice por acá, hola, buenos días, se puede un temita de La Parienta y Los Vázquez, no te vayas, porfis, lo voy a buscar al tiro ya, un saludo a Margarita que ya me está programando por acá también. Tengo otro saludo más, dice, hola, buenos días, un gran saludo a todos ustedes también, a la señora Fredelina Martínez que está enfermita, que tire para arriba, que Dios la bendiga de parte de la familia Herrada Hermosilla, gracias, saludo entonces para la señora Fredelina Martínez, que está enfermita, que tire para arriba, mucho ánimo, muchas fuerzas, que Dios le bendiga de parte de toda la familia Herrada Hermosilla y Zúmbale Radio.

0: Seguimos avanzando, son las 11 de la mañana con 31 minutos. ¿Quién desea escuchar dos canciones? ¿Dos canciones, el mismo artista? O si quiere los cambia, como quiera, a través del WhatsApp de atención, que es el más 569-82-32-54-31.
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0: ¿Quién estará atento o atenta al WhatsApp de la radio? Al más 569-82-32-54-31. Dos canciones, puede ser del mismo artista, o puede cambiarlo, puede hacer lo que quiera esta mañana. Al más 569-82-32-54-31.

0: Así es, ya lo sabe usted. Más 569-8232-5431. Voy por acá. Voy a ver.
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0: Eso. Mira, tengo a Miranda. Esta canción es bonita, me gusta a mí. Me gusta Miranda.

0: Hola.
1: Hola, Jerito, buenos días. ¿Cómo amaneció?
0: Yo bien. Por acá,
1: con este hermoso día que Dios los prestó.
0: Sí.
1: Que tenga un lindo día, bendiciones.
0: Bendiciones.
1: Quería pedirle dos temas de Marco Antonio Solís, por favor.
0: Marco Antonio Solís.
1: Ahí cualquiera nomás. Chaito,
0: ya,
1: gracias.
0: Ya, Chaito, bueno, bueno. Hola.
2: Don locutor, boquita sí. De cereza. ¿Podrían ser dos temitas del Líderes de Chile? Por
0: ya,
2: favor.
0: Ya, por supuesto que sí. Sí. Pero no me digas sí.
3: Yo quiero dos canciones, pero de Nodal, quiero por favor.
0: De Nodal, vale. ¡Qué bueno! Sí, no me digan boquita de cereza, no. Que nadie más se entere que me están diciendo así ahora. No me van a agarrar para el tonteo. Hola, yo quiero un temita de la banda En Rocoso Porfi, Claves Privada. Un temita de la banda En Rocoso Porfi, Clave

0: con esa voz no se le puede negar, ¿cierto, Jero?
1: So.
0: Jero, pero coloca los temas porque tú ofreces mucho.
1: Ya.
0: Y después al final quedas a medias.
1: Oh, ¿cómo es eso? Sí, voy a tocar las canciones, todas las canciones, ¿ya? Voy a tocar todas las canciones hoy día estoy irresponsable, voy a tocar todas las canciones que me están pidiendo, así que póngale color nomás al WhatsApp. Mentías cuando me decías. Hoy día tocando todas las canciones en Zúmbale Radio. Tu mejor compañía en invierno.
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1: Eso sí, tu mejor compañía.
0: Sí, es que igual cuando ofrece romántica, dice ya, ¿quién quiere ir? Y al final colocan la mitad de las canciones, pues.
1: Soy malo, tengo mi lado oscuro, mi lado malo.

0: Ya me estoy poniendo romántico ya. No.
1: Aló. Cuidado, que nosotras también podemos tener nuestro lado malo.
0: Oh. ¿Qué lado malo tendrán las mujeres? ¿Tendrán un lado oscuro las chiquillas? ¿Qué lado tan malo tendrán las chiquillas de la radio? Dijeron que eran todas románticas, como yo. Seguimos con más WhatsApp. Dice, buenos días, amiguito Giro, ¿cómo está usted? Quisiera solicitar un temita de locura tropical, un ciclo sin ti. Ningún problema. Vamos avanzando con más WhatsApp. A ver, dice la señora Mirta. Hola, Gerito, ¿cómo está? Quisiera dos temitas de los Puma, del Puma Rodríguez. Agradecido. Tengo derecho a ser feliz también. Lindo día. Reiteramos el mensaje directo. Hola, Gerito, ¿cómo está? Quisiera dos temitas del Puma Rodríguez. Agradecido. Tengo derecho a ser feliz. Muy bien. Mensaje recibido. La cita Emi dice por acá. Tiene razón lo que dice Pamelita Jero. A ver, ¿en qué tiene razón la Pamelita de que tienen las mujeres un lado oscuro? Tengo otro WhatsApp que llegó por acá también. Aló, muy buenos días.
2: El labio de Cere. Esa le dicen ahora, Jero, que va a ser el audito regalón.
0: Tú eres la culpable de todo esto. Siempre tendrás la culpa de que me digan así. Buenos días, Jerónimo. Gusto de escucharte. Estoy en el centro de Cañete. Un temita, porfa. Pueden ser dos de Arjona. No se preocupe, le tocamos tres también. Hola, Gerito, ¿cómo está? Buenos días. ¿Puede ser un temita, por favor, de Los Temerarios? Ningún problema. Para eso estamos. Los Temerarios vienen después, ¿ya? Hola, buenos días. ¿Saben que estaba buscando la señal de Angol y no los encuentro? ¿Qué pasó hoy día? Desde las 14 horas saldremos en la señal oficial. Sí, desde las 15 horas más o menos. Saldremos en la señal oficial del 106.9, ¿ya? Saludos, Angol. 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Vamos con último WhatsApp y nos vamos a la música, ¿cierto? Sí, nos vamos a preparar con todas las canciones de las chiquillas de la radio. Oye, son las 11 de la mañana con 40 minutos. Faltan 20 minutos ya para que sean las 12 del día. Más 569-82-32-54-31. Más 569-82-32-54-31. Mentías. Aló.
2: Claro, yo todo.
0: Sí, habla, tú.
2: No, tú. Echen la culpa a mí. Sí. Saluditos para la Emi.
0: Ah, saludos a la cita Emi.
2: Las de Nodal, supongo que serán las primeras que van a tocar.
0: Vamos a buscar al tiro Nodal. Para no quedar debiendo ninguna canción y que no me reclamen. Vamos a buscar a Nodal al tiro. Son las 11 de la mañana, 40 minutos. ¿Será cierto que tendré la misma hora que ustedes? 11 de la mañana, 40 minutos. ¿Tendré la misma hora que ustedes? Si no tengo la misma hora que ustedes, perdónenme. Vamos a continuar escuchando buena música aquí en el ciberespacio.
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0: La hora es
2: 11:40 minutos.
0: 11:40 minutos. ¿Ve? 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
2: Zumbale Radio le indica la hora. 11:40 minutos.
0: En el ciberespacio esta mañana nos quedamos con el sonido inconfundible de Nodal. Me están pidiendo hartas románticas. Vamos a intentar de hacer todo lo posible para poder tocar todas las románticas. ¿Ya? Ya, ahora. 11:41. Dime como quieras o como quieres. No sé, da igual. Nodal.

0: Estamos de regreso, estamos de vuelta. Son las 11 de la mañana con 50 minutos. Faltan 10 minutos ya para que sean las 12. Quiero contarte que hace mucho frío. Tenemos la sensación térmica a esta hora de 10 grados. Oh, que está helado. ¿Sienten frío ustedes? ¿Hicieron fuego? Bueno, para hoy tenemos cielo completamente despejado, pero a eso en la tardecita, tipo 5, se va a estar como nublando, pero van a bajar más las temperaturas. Para mañana jueves tenemos la máxima de 13, pero vamos a tener menos un grado, o sea, va a estar muy helado mañana. Tienen que encender los termómetros porque mañana bajará más la temperatura, ¿ya? Así que eso les sé decir, que se cuiden, póngase casaquita, póngase bailarinas o panties, como sea. Pero la cosa es que se abrigue mañana. Hoy en la tarde bajarán los termómetros a partir desde las 6 de la tarde en toda la costa. Así que usted debe prepararse, ¿no es cierto?, con casaquitas, polar, guantes. Van a bajar más la temperatura en la noche, ¿eh? Hoy día bajan más los termómetros. Se tiene un guatero peludo, tírelo encima. Ya, así que de verdad, atentos ahí a las condiciones climáticas. Mañana vamos a amanecer con menos un grado. Las heladas van a ir aumentando, ¿cierto?, en nuestra comuna de Cañete, y usted tiene que estar atento también a estas condiciones climáticas. La máxima sería de 13 para mañana. Muy poco, pero va a ser la mínima de menos un grado. O sea, se van a... O nos vamos, eso es verdad, nos vamos a congelar completamente entero. Y para este día viernes bajan más las temperaturas. Menos 2 grados vamos a tener el día viernes. O sea, ya jueves y viernes ya está consolidado, ya que vamos a tener las temperaturas más bajas de lo que va de este año. Y el sábado baja más la temperatura, aún más el sábado. Vamos a tener 0 grados centígrados el día sábado. Así que usted debe estar atento a las condiciones climáticas. Abríguese con casaca, tómese un cafecito en la mañana, haga fueguito si usted está en el campo con leña, porque desde mañana bajan los termómetros. Jueves, viernes y sábado bajan los termómetros, para recién el día de lunes, recién en la mañana, vamos a tener recién 2 grados. El día domingo. Oh. La próxima semana, olvídate, tenemos temporal. La próxima semana, olvídate, tenemos temporal.
1: Aquí hay una ventolera, quiero que no te explico.
0: Ah, sí, salió el viento.
1: No se le olvide que le pidieron dos canciones de Líderes de Chile también.
0: También, sí, sí, sí. No, sí, no hay problema.
1: Póngase calzoncillos largos.
0: Sí, también, calzoncillos largos. Abríguense harto, ¿ah? De verdad, porque las condiciones climáticas ameritan también de que puedan usar bailarinas, calcetines de lanas, ¿ya? Así que, bueno, si tiene calzoncillos de lana, úselo en esta temporada invernal. Úselo. No se preocupe, si era abierta, sus canciones vienen. Así que tiene que estar atenta a la radio. Y yo por eso hago durar mucho el programa, porque ¿qué pasa? Que cuando uno les toca las canciones, apagan la radio. En cambio, así cuando yo comienzo a estirar los temas, se quedan hasta el final, escuchando sus canciones. Eso es, yo hago estirar todo. Ya, voy por acá a través del WhatsApp. Margarita dice, chuy, justo vuelven a clase los niños la próxima semana. Sí, Margarita. Sí, sí, sí. Pero esta semana es compleja. Menos un grado mañana. Viernes, menos 2 grados, digo. El sábado, menos 0 grados. O sea, olvídense. Usen de todo. Las temperaturas así están bajando. 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Oiga, tengo un aviso de trabajo, sí. Se necesita una persona para trabajar en vulcanización El Jarita de Cañete, ubicada al ladito de la cancha de Palestino, sector Los Cuatro Tubos. Así que si ustedes tienen experiencia en sacar neumáticos, llame nomás al más 569-6706-6803, más 569-6706-6803, o escribir mediante WhatsApp. Ya, vamos a la música, vamos a las canciones. Vamos a la música, seguimos, luego hacemos la pausa, ¿ya?

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Estamos avanzando con lo mejor de la música acá en Zumbale Radio. 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

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Vamos a la música, vamos a las canciones, porque tenemos visita que atender acá en la radio. Me voy con esta linda canción de Marco Antonio que quedaba acá. Se me olvidó otra vez, Marco Antonio Solís, 12:36 minutos. Ya vienen los Tigres de Parral.

0: me voy. Muchas gracias por la sintonía. Gracias a todos. Gracias a quienes están llamando también acá en la radio. Tengo muchos mensajes que responder también. Haciendo sus consultas, hay novedades por una nueva línea de buses para Ponotro, Yapigüe, Panyeco. Lo van a estar sabiendo por la radio, así que de verdad, un abrazo para todos. Novedades para Ponotro igual. Nueva línea de buses a Ponotro, recorridos en la mañana, mediodía y la tarde. Me van a informar en la tardecita los horarios de la nueva línea de buses. 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Nos vamos. Chao, chao, chao. Buenas tardes. Nos vamos. Siga usted de la sintonía. No tenemos tiempo. Chao. Ah, auditor regalón. ¿Qué me dijo usted, amigo?
1: Que te vaya buena onda, labios de cereza.
0: Y así me dijeron en un llamado. Ya, me voy. Chao.
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4: Son las 12 del mediodía y 56 minutos.

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1: Alarma por VIH en Chile. Casos confirmados aumentaron un 86% en la última década. Ejecutivo reabrirá sumario por irregularidades en pensiones de gracia otorgadas tras el estallido social. Tribunal Ambiental ordena a la SMA continuar tramitación de denuncias por proyecto de saneamiento de Las Salinas.
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1: Con esos titulares iniciamos el programa de este día lunes. Qué gusto saludarlos. Bienvenidos y bienvenidas a la revisión de las noticias. Mi nombre es José Miguel Mardones de CNN Chile y damos inicio desde ya al programa que hacemos en conjunto con Radios Regionales. Les cuento que el gobierno reabrirá el sumario administrativo por la entrega de pensiones de gracia tras una instrucción de la Contraloría. Además, revisará la totalidad de los beneficios vigentes para determinar si cumplen con los requisitos establecidos y detectar eventuales irregularidades. La periodista Colomba Aijols nos cuenta más en el siguiente informe. Colomba, ¿qué tal? Bienvenida.
2: Efectivamente, durante esta jornada de día martes, el gobierno confirmó la reapertura de un sumario administrativo que se realizó durante la gestión del expresidente Gabriel Boric en torno a la entrega de pensiones de gracia de 10 personas que presentaron irregularidades en los antecedentes para conseguir este beneficio, que de hecho fue otorgado por la División de Acción Social. El sumario entonces que debe reabrir el gobierno y que confirmó estar haciendo las indagatorias al interior de la administración fue confirmado por el ministro del Interior subrogante Máximo Pavés, justamente por irregularidades que deberían revisarse según la Contraloría General de la República en torno a certificados médicos faltantes, poco legibles o incluso emitidos con fechas anteriores a octubre de 2019. Como decía la Contraloría, son 10 casos, de los cuales 9 continúan siendo indagados por parte del gobierno tras este dictamen de la Contraloría, ya que una pensión de gracia en el caso de estas 10 personas fue revocada. Esta información entonces fue confirmada por el gobierno, quien también a través de la vocería que sostuvo el ministro del Interior subrogante señaló que se están revisando todos los beneficios otorgados en el marco de las víctimas del denominado estallido social. Vamos a pasar a revisar las declaraciones del ministro del Interior subrogante Máximo Pavés.
3: Bueno, efectivamente la Contraloría General de la República instruyó reabrir el sumario. Esto se produce porque cuando los sumarios administrativos terminan hay que llevarlos a la Contraloría para la toma de razón. Este es un proceso sustanciado por la gestión anterior y por lo tanto la Contraloría General de la República, en el contexto de esta revisión respecto del sumario, se dio cuenta que el sumario adolecía de determinadas dificultades. En ese sentido es una orden de la Contraloría. Por lo tanto, nosotros estamos cumpliendo la orden que es reabrir el sumario y sustanciarlo como corresponde.
2: Antecedentes entonces que se están revisando para dar con los responsables en la División de Acción Social que le entregaron este beneficio de la pensión de gracia a 10 personas cuyos antecedentes son al menos irregulares, señalaba la Contraloría. Pero como bien señalaba también el ministro del Interior subrogante Máximo Pavés, esto también da cuenta de una revisión general que se está dando a los beneficiarios de las pensiones de gracia. Esto luego también de que el pasado 9 de junio la sala de la Cámara de Diputados votara la resolución en la sesión ordinaria número 31, una resolución aprobada justamente que quedó formulada como una solicitud al presidente de la República para instruir medidas administrativas destinadas a revocar las pensiones de gracia a personas con antecedentes penales. Una solicitud que de hecho se hizo en base a otro informe de Contraloría de enero de 2024 que detectó que 58 de 419 beneficiarios de pensiones de gracia por hechos ocurridos desde el 18 de octubre de 2019 registraban antecedentes penales. Y de hecho, además de esa resolución que se votó en la Cámara de Diputados el pasado 9 de junio, las presiones continuaron en la misma línea de la revisión total de este beneficio, dado que el 11 de junio el presidente de la Cámara de Diputados, Jorge Alessandri, y la diputada Constanza Hube, ambos de la UDI, llevaron este proyecto de resolución al ministro de Justicia, Fernando Rabat, quien señaló que justamente se estaban revisando todos los antecedentes de aquellas personas que son beneficiarios de las pensiones de gracia. Como decía, una discusión que no solamente se reabre por este sumario administrativo que se encuentra realizando la gestión del gobierno del presidente José Antonio Kast, sino que va más allá, justamente por una discusión que se ha centrado en la revisión total de los beneficiarios. Hubo declaraciones tras esta reapertura de sumario administrativo por parte justamente del presidente de la Cámara de Diputados, Jorge Alessandri. Pasemos a revisar esas declaraciones.
4: Agradecemos al gobierno y al subsecretario Max Pavés por el anuncio de reaperturar sumarios relacionados con pensiones de gracia a raíz del estallido social. Antecedentes que no estaban, que estaban incompletos, personas con antecedentes penales que recibían este premio del Estado pagado por todos los chilenos. Es importante llegar hasta las últimas consecuencias en el sumario, pero por supuesto detener los pagos mal hechos o no merecidos.
2: Pero mientras en el oficialismo insisten con esta solicitud que se le hizo al gobierno a través de este proyecto de resolución de la Cámara de Diputados para revisar cada caso de aquellas personas que son beneficiarias, víctimas también del estallido social, que reciben pensiones de gracia, lo cierto es que desde la oposición hacen un llamado a no generalizar todos los casos, dado que efectivamente, según señaló la Contraloría, pueden haber 10 casos cuyos antecedentes son al menos irregulares, pero eso no significa que todos los beneficiarios y víctimas del estallido social tengan justamente o hayan presentado antecedentes irregulares y hayan sido acogidos por parte de la División de Acción Social dependiente de la Subsecretaría del Interior. Vamos a pasar a revisar justamente en esa línea las declaraciones que emitió la senadora Fabiola Campillay, también víctima del estallido social.
5: El gobierno está acatando una resolución de la Contraloría y en eso no puedo ser crítica, ya que se debe a un proceso administrativo por fuera de mis atribuciones. Hay víctimas que perdieron su visión, fueron atacadas y vulneradas en sus derechos fundamentales con antecedentes acreditados y juicios con años de avance. Y eso es un hecho real. Y el deber del Estado es entregar esta pensión por el daño permanente causado por agentes policiales y militares.
2: Bueno, y según señalaba el gobierno, que dice no estar generalizando esta situación, están revisando, como decía el subsecretario, ahora ministro del Interior subrogante Máximo Pavés, caso a caso para saber si finalmente los antecedentes son regulares y aquellas personas que están recibiendo este beneficio deberían en estricto rigor recibirlo. Un listado, de hecho, que el gobierno dijo que iba a publicar sin ningún problema, pero que en este momento se encuentra justamente reuniendo todos los antecedentes para tomar determinaciones respecto de cada caso de beneficiarios de pensiones de gracia.
1: Gracias, Colomba. Nos escuchamos en una próxima edición.
0: Lo que le pasa a Santiago no le pasa a Chile. ¿Qué pasa en Iquique?
1: Un balance de carabineros por el fin de semana largo de San Pedro y San Pablo arrojó 82 personas detenidas en la región y ninguna víctima fatal por accidentes de tránsito tras realizarse 1.961 controles preventivos.
0: San Antonio.
1: Se reanudó el masivo desalojo policial en la mega toma del Cerro Centinela tras 4 meses suspendido. El proceso comenzó en un sector de 5.4 hectáreas, donde se ubican cerca de 156 familias, sin registrarse incidentes mayores.
0: Osorno.
1: La comunidad venezolana residente en la comuna se organizó para ir en ayuda de sus compatriotas damnificados por los recientes e intensos terremotos, recolectando alimentos no perecibles, ropa de abrigo y pañales.
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1: El segundo tribunal ambiental acogió parcialmente reclamaciones contra la Superintendencia de Medio Ambiente y ordenó continuar la tramitación de denuncias vinculadas al proyecto Las Salinas. El fallo concluyó que el archivo de las denuncias carecía de una fundamentación suficiente. El periodista Patricio Huerta tiene más información en el siguiente reporte.
6: El segundo tribunal ambiental acogió parcialmente las reclamaciones presentadas por la Municipalidad de Viña del Mar y un vecino de la comuna en contra de la decisión de la Superintendencia del Medio Ambiente de archivar diversas denuncias relacionadas con el proyecto de saneamiento del terreno Las Salinas. En este contexto es que el tribunal dejó sin efecto esa resolución y ordenó continuar con la investigación. La sentencia estableció que la SMA no fundamentó adecuadamente el cierre de las denuncias y que realizó diligencias insuficientes para verificar el incumplimiento de las obligaciones ambientales, especialmente respecto del plan de monitoreo participativo, requisito exigido antes del inicio de las obras. El fallo también cuestionó el archivo de las denuncias asociadas a contingencias ocurridas en 2022 y 2023, indicando que la autoridad ambiental no podía descartar la aplicación de medidas de contingencia solo porque el proyecto no hubiera iniciado formalmente su ejecución. No obstante, el tribunal rechazó otras solicitudes de los reclamantes, entre ellas la suspensión de las faenas, retrotraer el procedimiento administrativo y ordenar una fiscalización por un auditor ambiental independiente y otras medidas adicionales. La SMA deberá ahora continuar la tramitación de las denuncias y adoptar las acciones de fiscalización que correspondan.
1: Y el Instituto Nacional de Estadísticas entregó un nuevo reporte en el que se informó que la tasa de desocupación en Chile llegó a 9,4% durante el trimestre marzo-mayo 2026, el nivel más alto en 5 años. El detalle de esta información y qué implica esta cifra la revisamos ahora con la periodista de Agenda Económica de CNN Chile, Pilar Gutiérrez. Pilar, ¿qué tal? Bienvenida.
7: Hola, ¿cómo estás? Muy buenas tardes. Y claro, la cifra de desempleo entonces en el trimestre que va de marzo a mayo, según los datos del INE, llegó a 9,4%, que se trata de la cifra más alta en 5 años. De hecho, desde junio de 2021 no veíamos una cifra de esta magnitud. En ese entonces estaba en 9,5%. Con esto entonces las personas desempleadas ascienden a 981.000 a nivel nacional, y el desempleo femenino, por otro lado, sigue y se mantiene en 2 dígitos, en 10,5%, la misma magnitud que habíamos conocido en la medición anterior. La informalidad, por otro lado, se situó en 27%. Escuchemos el análisis que hacía por el tema el académico de la Universidad del Desarrollo, Carlos Smith.
8: Lo más preocupante de esta cifra es que la desocupación ya lleva 3 registros al alza, es decir, la tendencia que en economía es bastante más relevante que el número, es la tendencia que viene marcada, que nos ha llevado a casi 1 millón de personas que busca empleo y no encuentra, con un desempleo de las mujeres sobre el 10%, ya acercándose al 11%, y hombres con un salto importante a 8,6%, tasa que había venido a la baja o se había contenido bastante, hoy día vuelve a subir en forma importante.
7: Bueno, y al ser consultado por este nuevo registro de desempleo, el ministro del Trabajo, Tomás Rau, se refirió también con respecto a la meta que tiene el gobierno. Sabemos que buscan llevar el desempleo a 6,5% para final del periodo de gobierno. Y en ese sentido, decía el ministro, hay que redoblar los esfuerzos. Más allá de llegar a la meta, lo importante es abordar la situación. Y en ese sentido, reconocía que en una economía que no crece y también con estas tasas de desempleo en 9,4%, por cierto, se vuelve más desafiante, pero que eso finalmente debe incentivar a redoblar los esfuerzos e intensificarlos para poder entonces superar esta situación. Y durante esta jornada, en el marco también del complejo escenario laboral, se dieron a conocer las medidas por parte de la mesa técnica convocada por el Ministerio del Trabajo y que buscaba hacer propuestas para reactivar entonces el mercado laboral. Presentaron un informe con 22 propuestas que se agrupan en 5 ejes principales. Los principales temas tienen que ver con propuestas en línea del empleo, de incentivar el empleo femenino, también subsidios al empleo y, en el caso de jóvenes, mejorar la capacitación laboral en un sistema de desarrollo continuo para la formación de habilidades en medio de los cambios tecnológicos, y propuestas también de regulación laboral con impacto en el empleo para aumentar, decían los expertos, la certeza jurídica de las empresas a la hora de contratar. Y es que precisamente uno de los temas que ha sido bastante apuntados el último tiempo tiene que ver con esto y con también el alza en los costos laborales que se ha visto por medidas como, por ejemplo, el alza del salario mínimo en el último tiempo, la reducción de la jornada laboral de 44 a 42 horas, sabemos que viene una baja adicional dentro de 2 años a 40 horas, y además en el marco del alza de la cotización al empleador, por lo que fue aprobado en la reforma previsional. Son todos temas entonces que dicen influyen en los costos laborales y que tienen un efecto en las cifras que estamos viendo actualmente, así también como, por supuesto, el bajo ritmo de crecimiento de esta primera parte del año, en donde los IMASEC hasta el momento han mostrado todos registros negativos y de contracciones en la actividad económica.
1: Muchas gracias, Pilar, por toda la información. Más detalles en un próximo capítulo. Seguimos atentos a la evolución de la cifra.
0: Así suena estar informado.
1: Y expertos alertaron sobre un aumento de 86% en los casos de VIH en Chile durante la última década, afectando principalmente a jóvenes de entre 20 y 29 años. Apuntan a la falta de educación sexual y a la baja percepción de riesgo. El informe lo trae la periodista Ornella Mellado.
9: Especialistas del área de la salud manifestaron su preocupación ante el severo incremento de los diagnósticos de VIH en el país, los cuales registraron un alza del 86% durante los últimos 10 años. Las cifras epidemiológicas revelan que el grupo más afectado se concentra en el tramo que va desde los 20 hasta los 29 años. El presidente de Chile Positivo, Carlos López,

0: Sexo asignado al nacer, su orientación sexual, en el fondo el VIH puede afectar a cualquier persona si es que no se utilizan los medios de prevención pertinentes. Y Chile históricamente ha tenido esta deuda en términos de educación sexual, por ejemplo en colegios, ha tenido una deuda histórica también respecto a la efectividad de las campañas comunicacionales de prevención del VIH.
1: Asimismo, la falta de programas robustos de educación sexual integral en los establecimientos educacionales y la escasez de campañas comunicacionales masivas por parte del Estado han profundizado el desconocimiento de las vías de prevención y autocuidado. Ante este panorama, la comunidad médica hizo un llamado urgente a potenciar el acceso a los test rápidos de diagnóstico y recalcaron la importancia de la detección temprana, ya que permite iniciar tratamientos rápidos que cortan la cadena de transmisión del virus.
2: Dejamos hasta acá el resumen informativo del día. Como siempre, les agradezco la sintonía. Los y las invito a seguir con toda nuestra programación. Y además, dejo extendida la invitación para que nos volvamos a escuchar el día de mañana con más informaciones en este programa que hacemos entre CNN Chile y las radios regionales. Hasta una próxima edición. Gracias por estar ahí.
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1: 1:49 PM.

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0: Estamos de vuelta, estamos de regreso con la programación en vivo de Zumbale Radio en la 90.7 FM. ¿Cómo están? Muy, pero muy buenas tardes para todos nuestros auditores y auditoras que están en la sintonía, por supuesto, de tu primera popular, tu mejor compañía en este día miércoles primero de julio de este año 2026. ¿Qué me va a decir usted? Se nos fue ya el mes de junio, entramos al séptimo mes de este año, avanza rapidísimo. Y estamos con una invitada que alcanzó a llegar acá. Y por supuesto tenemos el placer y el honor de estar acá en nuestra casa, en su casa radial. Estamos con la concejala de nuestra comuna de Cañete, la señora Pamela Salgado Molina. Siempre contigo. Me gusta esa frase, ¿eh? Sí, siempre sí. Contigo. ¿Cómo estás?
1: Hola, Pablito, Pamelita. ¿Cómo estás? Muy buenas tardes a todos nuestros queridos auditores que nos están escuchando del sector urbano y rural de nuestra comuna y también... ¿En qué otro sector más?
0: Sí, nos conectamos también con Radio Araucaria a través del 102.7 FM, Comuna de Los Álamos, siempre,
1: con nuestros
0: todas
1: amigos,
0: las tardes. Sí,
1: por supuesto que sí, todas las tardes con Radio Araucaria,
0: ¿sí?
1: Sí, de Los Álamos, así que un cariñoso saludo para ellos también, que son nuestros vecinos, y qué bueno que estén escuchando esta maravillosa radio, Zumbale Radio, ¿cierto?
0: Así
1: que está
0: es,
1: conectada pues. Aquí desde nuestra hermosa y querida comuna de Cañete. Aquí
0: con,
1: estamos.
0: Con un sol radiante hoy día, pero harto viento para el campo. ¿Usted andó por Antiquina?
1: Sí,
0: un viento el
1: Puelche,
0: tremendo.
1: ¿Ah? Puelche, sí, Puelche.
0: Así que
1: estaba bravísimo.
0: Estuvo ahí el vientecito.
1: Y me imagino a nuestros amigos allá de Los Álamos también queda harto fuerte el viento, ¿ah? Así
0: queda.
1: Que de haber harto más viento que por acá.
0: Sí.
1: Así que un cariñoso saludo para ellos, que se abriguen harto, ¿ah?
0: ¿Cómo está?
1: Haciendo mucho frío.
0: Esta semanita comenzamos hoy día el mes de julio, ¿qué le parece? ¿Cómo?
1: Primero de julio,
0: claro.
1: Para mí es un mes importantísimo, ¿sí? en mi vida personal.
0: A ver, ¿y por qué sería, oiga?
1: ¿Sabe por qué, Pablito?
0: Cuénteme.
1: Porque el 5 de julio,
0: ¿ya?
1: Está de cumpleaños mi hijo menor.
0: Mire,
1: y el 14 de julio está de cumpleaños mi hijo mayor.
0: Mire.
1: Y el 29 de julio está de cumpleaños mi padre.
0: Wow.
1: Oh,
0: se
1: nació,
0: le viene un
1: nació
0: tremendo mes para usted, ¿eh?
1: Amados hijos y mi hermoso padre. Así que feliz y contenta también, es un gran hermoso mes de julio, y así de muchas amigas y amigos que están en este mes de julio de cumpleaños, así que a todos los que van a estar de cumpleaños este mes de julio, un cariñoso saludo y un aplauso de aquí de Zumbale Radio.
0: Los que estuvimos en junio ya pasamos ya.
1: Sí.
0: Sí, yo estuve el 2 de junio, mi mamá también estuvo el 6 de junio,
1: sí.
0: Hay harta gente que le cumplió añitos también en el sexto mes,
1: sí,
0: del año.
1: Te veo bien hoy ahí.
0: ¿Sí?
1: Ahí
0: ¿por
1: sí.
0: ahí sí? Ya,
1: por ahí,
0: ahí
1: sí, ahí sí.
0: Ahí. Míreme al ojo para que funcione.
1: Para que funcione, sí. Esto, ¿cierto?
0: Semanita nueva, otra vez en el programa acá de la Zumbale Radio. ¿Qué tiene para contarlo a los vecinos y vecinas que siempre están ahí pendientes de su programa? ¿Eh? Usted
1: sí,
0: tiene hartos fans por ahí, me contaron.
1: Sí, por ahí parece. No se nota, pero parece, ¿ya? Oye, ¿sabes qué? El día de ayer, martes, tuvimos un consejo municipal del 30 del 6, porque el mes pasado, el 30 del 6, ¿cierto? Tuvimos nuestro consejo municipal en donde hubieron varios puntos importantes, 10 puntos, que dentro de eso se dieron las cuentas de comisiones y los proyectos, los resultados de los proyectos Fondeve, que eso podría destacar también y algunas actividades que se van a realizar durante este mes de vacaciones,
0: sí.
1: Ya para algunos niños ya les queda solamente esta semana de vacaciones, ¿sabes? Y hay algunos que ya entran el 6.
0: El 6, y la el próxima 6. Semana ya estaríamos.
1: Sí, oiga,
0: hablando.
1: Tiene que cambiar el calendario.
0: Es
1: no lo cambió Jerónimo, pero.
0: Responsabilidad de Jerónimo.
1: Pero Jerónimo, que tú no estás escuchando, por favor, allá, mira, no cambiaste el. Se quedó atrasado, estaba atrasado un mes. Ay,
0: sí,
1: no ha cambiado.
0: Tienes que cambiarlo ahí.
1: Sí, no, pero Jerónimo. Mira, les voy a contar a cada uno de nuestros queridos auditores que las actividades de invierno de la ilustre municipalidad de Cañete, ¿para quiénes? ¿Para quiénes son? Para los niños, niñas y jóvenes entre 10 y 17 años. Hay talleres, ¿cierto?, de vellón, de aguja, agujado, dice vellón de agujado. Desde hoy día hubo uno entre las 10 y las 13 horas.
0: Ya
1: hubo ese. Tenemos otro también que hubo también de telar mapuche, también que se hubo el día de hoy también en diferentes sectores, ¿cierto?, con monitores bastante importantes. También algo importante, tenemos el ciclo de películas.
0: El ciclo de películas,
1: sí.
0: eso me suena interesante.
1: Disfruta
0: para
1: en
0: los
1: familia,
0: niños.
1: Los grandes, las grandes historias. Ahora el 4 de julio está de cumpleaños una amiga.
0: Ah, también.
1: Muy importante, sí. Ya. El 4 de julio tenemos en el Auditorio Municipal a las 3:30 de la tarde la película Migración, un viaje patas arriba. Es como de monitos.
0: Sí,
1: ya, muy entretenida.
0: Son entretenidos.
1: Muy entretenida. Y la otra película que hay ese mismo día, 4 de julio, a las 17:45 horas, está Intercambiados, que es otra película bastante entretenida también para los niñitos y así como para que la puedan ir a ver y se van a entretener, ahí puedan compartir, ir con sus mamitas, con sus papitos, a ver estas dos películas ahora el 4 de julio.
0: ¿Dónde sería eso?
1: En la Ilustre Municipalidad de Cañete, ¿cierto? Ya, en el auditorio municipal. Y aquí tengo otras actividades también a contar de hoy. Cámbielo, por favor, porque mire que no estamos...
0: Ahora sí.
1: Oye, Jerónimo, por favor, mira, no habías cambiado, o sea, quedó atrasado. Ya, el día también primero de julio, pero ya hoy día en la tarde, se encuentra el Planetario en tu ciudad. Un interactivo y educativo planetario que va a estar en diferentes partes de nuestra comuna de Cañete entre las 15 y las 17, en las 18 horas, lugar gimnasio municipal. Así que a las amigas, los amigos que están medio aburridos en la casa y sus papitos que no hayan que hacer con sus hijos en la casa revoloteando, llévenlo al gimnasio municipal el día de hoy desde las 3 de la tarde en adelante hasta las 18 horas, donde va a estar el planetario en tu ciudad.
0: Mira, un lindo panorama.
1: Excelente. Sobre todo con este día maravilloso, sí. ¿Cierto? Bonito, un poco frío, pero ahí va a estar encerradito en el gimnasio municipal, en donde lo más probable es que haya un poquito más de calor, ¿ya?
0: Así
1: es. Y también otros talleres que han habido, y hoy día hubieron varios talleres también de macramé en la mañana de las hoy día, primero de julio, de las 3 de la tarde hasta las 5 de la tarde en la biblioteca municipal. Taller de vacaciones, elaboración de llaveros con macramé desde los niños desde los 12 años en adelante. Hoy día a las 3 a 17 horas en la biblioteca municipal. Cupos limitados, son 10 personas, pero yo creo que pueden ir más personas con respecto a ella. Otra feria.
0: ¿Dónde la tenemos?
1: Otra feria que tenemos y talleres del 2 al 3 de julio. Es decir, desde mañana, jueves y viernes, Feria de la Lana y Vellón.
0: ¿Dónde? Eso lo había visto en la página de la municipalidad.
1: Sí, sí, bastante interesante. Muy interesante. Es la primera versión de esta Feria de Lana y Vellón, donde habrán exposiciones y manifestaciones culturales varias en nuestra comuna de Cañete, desde las 11 de la mañana hasta las 19:30 horas. ¿Y dónde va a ser esto? En el gimnasio de la Escuela de Niñas Arturo Prat Chacón. En donde por la calle Arturo Prat, yo creo que va a estar la entrada.
0: Claro, frente a la Galería Prat, por ahí hay una entrada.
1: Correcto, ahí va a estar, por lo tanto invitamos, van a haber talleres culturales, van a haber charlas, van a haber stand de exposición y artesanía, hechos a mano, desfiles de moda y muchos muestrarios. Bien. Así que es como para bastante entretención para las personas que no les gusta ir a ver películas, que no les gusta ir a ver el planetario, también pase el día de mañana, jueves 2 y viernes 3, desde las 11 de la mañana al gimnasio de la escuela número 2.
0: Excelente, y bueno, sobre todo tenemos harta artesanas también en nuestra comuna, si usted se habrá dado cuenta, sí.
1: Sí.
0: Cada vez que hay feria o en la misma plaza de armas, podemos ver cómo hay artesanas que hacen cosas, pero muy lindas. Acá tenemos varias también que son auditoras justamente de la radio, que participan de todo lo que se hace en las ferias, sobre todo cuando la gente va, aprende. Y son cosas novedosas, son cosas que son como únicas, exclusivas.
1: Correcto,
0: exclusivas.
1: Sí. Exclusivas de nuestra hermosa comuna de Cañete.
0: Así es.
1: ¿Cierto? Mira, tenemos panorama para el 2, para el 3, para el 4 tenemos otro panorama bastante importante, al igual que el que le dije yo que había películas desde las 3 de la tarde, Migración e Intercambiados, que es para el 4 en el Auditorio Municipal. El día 4 de julio también, Pablito, tenemos la conmemoración del Día del Cuequero y la Cuequera. Este sábado 4 de julio en el Gimnasio Municipal, desde las 2 de la tarde en adelante hasta las 18 horas, todos invitados a bailar y a disfrutar de la cueca chilena. Nuestro baile nacional.
0: Así es. Pues,
1: hay panorama para todos los días. El 2 y el 3, la feria. El 4 tenemos desde las 2 de la tarde cuecas y también tenemos películas el mismo día 4 que coincide en uno en el auditorio y el otro en el gimnasio municipal.
0: Y nuestra comuna que se caracteriza también por tener siempre buenos cuequeros, parejas bailables, campeonas regionales, campeona nacional, que también han salido acá de nuestra comuna. Así que
1: hermoso,
0: muy bien ahí.
1: ¿Cierto? Así que les vengo a dar esta información, que también esta información la pueden encontrar en el Facebook de la Ilustre Municipalidad de Cañete y en las otras redes sociales, que también en la página de la Ilustre Municipalidad municañete.cl. Ahí están todas estas actividades. Hoy día ya primero de julio, los invitamos al planetario en el gimnasio municipal. A los que no quieren ir al planetario, irán a ir a hacer llaveros con macramé. Para mañana tenemos la feria en la escuela 2, ¿cierto? Jueves y viernes, y el día sábado tenemos también las cuecas y también películas en el gimnasio, las cuecas, y en el auditorio películas para los niños.
0: Sí, buen
1: para
0: panorama.
1: Para los niños que no les gusta bailar cueca, irán a ir a ver una película. Interesante.
0: Buen panorama entonces para lo que queda de vacaciones para nuestros niños. O sea, siempre es importante sacarlo de la casita. Bueno, por el mal tiempo muchas veces no lo hacemos, pero
1: y por el frío. ¿No?
0: Sí, por el frío. Pero ahora, bueno, tenemos buen clima acá en nuestra comuna de Cañete, al menos por en este inicio de mes de julio.
1: Y le voy a pedir algo sumamente importante a las mamitas y a los papás que van a llevar a los niños, que los lleven bastante abrigaditos, ¿cierto? Uh-huh. Y si les da mucho calor, desabrigarlos levemente, ¿cierto? Y porque también todas estas actividades están bajo techo. Sí, y lo recordar que los niños se mueven harto, botan harta energía, ¿cierto? Por lo tanto, también les da un poquito de calor en todas estas actividades. Así que abrigarlos solamente cuando salen y evitar los cambios bruscos de temperatura. Ya, porque el clima está demasiado frío, muy frío, que generalmente cuando hay cambios de temperatura se producen las laringitis, ¿cierto? Sí. Se producen las patologías respiratorias, las bronquitis, las neumonías. Entonces, a cuidarse y a comer harta fruta. Las vitaminas C, tenemos mandarina, tenemos frutita, naranjita, ¿cierto? Así que hay kiwis también, importante también, que tiene harta vitamina C, así que, y tomen harto juguito y harta agüita y hierba, que hace bastante bien.
0: Bueno, una recomendación entonces, tener siempre frutita ahí fresca para nuestros niños que se aburren también en la casa de repente, porque están acostumbrados siempre a estar fuera de ella, pero en la escuela es otra vida, pues la mitad de su vida que pasan prácticamente ahí, y ahora como que tratan de un poquito salirse de eso, pero quieren estar afuera regularmente, y el tiempo últimamente ha estado malito.
1: Malito. Mira, está bonito ahora, pero día, frío, pero con frío. Mucho viento, pero frío, así que hay que cuidarse. Ahora yo creo que julio viene bastante
0: ¿cómo
1: frío,
0: lo ve?
1: Bastante complicado.
0: Sí. ¿Lo ve con lluvia, harta lluvia para este año?
1: Yo creo que menos lluvia y más frío, y eso es lo que hace un poquito más complicado el tema. La lluvia a lo mejor los mantiene a la mayoría dentro de su domicilio, pero el frío los sacan, y esos cambios bruscos de temperatura hace que todas las personas se puedan resfriar, ya sea adultas o niños, adultos o adultos mayores o niños. Entonces yo creo que igual hay que cuidarse bastante. Y si uno se resfría en la casa, finalmente casi se resfrían todos.
0: Eso es, pues siempre.
1: Y después uno sale a la casa, sale al trabajo, sale al colegio, y recordar que la próxima semana entran los niños al colegio, en donde aumentan aún más las patologías respiratorias, entonces hay que cuidarlos.
0: ¿Qué es preferible cuando los niños están con, uno sabe que tienen algún problema respiratorio, es preferible que pierdan unos días de clase o ¿cómo lo ve usted?
1: Sabes que un niño que esté resfriado, yo prefiero que se quede en la casa, porque finalmente va a contagiar a todo el resto.
0: Eso es lo que pasa regularmente.
1: Y también afecta la educación del resto. Entonces, si el niño yo lo tengo resfriado, con secreción nasal o con moquito, ¿cierto? Hacerle aseos nasales, limpiar frecuentemente, darle líquido a este niño para que pueda eliminar, porque los resfríos son virus, no son bacterias. Ya cuando el virus baja, la parte baja de la vía respiratoria, los pulmones, ya se convierte en algo más bacteriano, ya, entonces ya se complica un poquito más. Pero tratar de evitar de que, si el niño está muy resfriado, mantenerlo en la casa, porque si no después va a seguir contagiando.
0: Claro.
1: Y también contagia a todo el resto de los niños y todo, y así se hace como un círculo vicioso. Llevo al niño que está enfermo, después enferma al otro, el otro se fue a parar a la casa, se recuperó, vuelve de nuevo a clases, pero quedaron resfriados ahí y se volvieron a contagiar. Así que esperemos que los papitos igual cuiden a los niños, no evitar los cambios bruscos de temperatura, que eso es lo más importante, que cuando uno sale hacia afuera, cuando hace mucho frío, sobre todo taparle la boquita ya con algunos cuellos, ¿cierto? Unas mandalas para evitar esos resfríos. Y claro, no sacarlos tan tarde en la noche tampoco, porque yo me he dado cuenta que hay muchas mamás que salen de paseo, no sé, sacan a los niños en la noche y eso es perjudicial para ellos también. Y lo hemos visto, yo lo veo siempre.
0: Ahí tenemos entonces consejos para la mamita, para los papitos también, para que cuidemos también la salud de nuestros niños, de nuestros adultos mayores también, que son los que más se complican, sobre todo en esta época del año. Como bien decía la señora Pamela, tenemos un clima ya un poco más helado, harto viento, ¿sabe? Hoy día, ¿por Antiquina anda usted?
1: Sí, sí. Por Antiquina. Antiquina ya. He ido a Antiquina ya a ver cómo está el SECOF. Estaba viendo cómo estaba el sur de Antiquina, que ha sido bastante favorable para la comunidad. Y así otros temas importantes también. El terreno, siempre. A veces lo digo y nunca lo publico, pero en realidad los hechos se ven después, pues.
0: Sí,
1: y pues, la gente ahí ve cuando uno está en el terreno haciendo el trabajo de concejal, la fiscalización como corresponde, y ver otras cosas. Uno no solamente va a un lugar, sino que uno, cuando voy viajando, ¿cierto?, voy mirando alrededor qué es lo que se puede sugerir. Hay personas que a uno le hablan también y le sugiere, sabe que en tal parte está pasando esto, otro, puede ir a ver, a fiscalizar, a revisar, que eso es parte de nuestra función de concejal.
0: Claro, muchas veces la gente no tiene 100% claridad de cuál es el rol de un concejal, concejala en una comuna, y usted lo ha demostrado siempre que viene acá al programa. Bueno, yo la escucho de repente, hay gente también que se acostumbra a tenerla toda la semana, ¿eh? Así que sí, cuando falta, sí, igual se echa de menos. Sí,
1: me pues extrañan en mi casa, sí, en mi casa, en la mi casa de Zumbale Radio, ¿cierto? Y así a nuestros amigos que están ahí ya también escuchándolo en Los Álamos. Esperemos que sí, tenga una buena audiencia que tenemos allá.
0: Siempre. Ahora vamos a estar en Angol a través de la 106.7. Imagínese, Angol.
1: Vamos a traspasar las fronteras, ¿cierto? De nuestra octava región. Nos vamos
0: 106.9, mire.
1: 106.9.
0: Ahí está la Angol, Renaico, Mininco, Tijeral, El Recreo, El Parque, El Retiro y cuántos sectores también de Angol. Así
1: ¿y
0: que
1: cuándo iniciamos ya esas transmisiones?
0: Yo creo que, mire, hoy día primero de julio tiene que llegar una pequeña encomienda para dejar una tarjeta de sonido lista y ya salimos para con todo. Yo creo que el día de mañana ya
1: con
0: hacemos
1: todo,
0: el
1: todo sino para qué.
0: Con todo sino para qué, dijo Arturito en la tarde, ¿eh?
1: Sí, con todo sino para qué. No,
0: oiga, saliéndonos un poquitito de la política, todo esto, estábamos viendo un partido recién, partidazo que se estaba jugando entre Inglaterra y el Congo. Oy, iba perdiendo, sí, Inglaterra por 1-0 en los últimos 15 minutos.
1: Y ahora estaba viendo que eran 2.
0: 2-1.
1: 2-1.
0: Sí,
1: uno,
0: con dos goles de Harry Kane, goleador, uno de los goleadores mundiales, pasó a los octavos de final entonces Inglaterra, uno de los favoritos, pero hoy día se le complicó mucho, ¿eh? Sí. Imagínese estar 85 minutos perdiendo el partido.
1: Oye, y anoche el partidazo que hubo entre Ecuador y México.
0: Sí,
1: buenísimo, ¿eh? Buenísimo. Yo en un momento lo pude ver, pero ya después no lo pude porque estaba trabajando. No. Anoche me tocó trabajar turno de noche, pero ahí estuve viendo un poquito el partidazo entre Ecuador y superó a México. Igual
0: México
1: estuvo,
0: le ganó 2-0.
1: Sí, México.
0: No, México. Y México con grandes posibilidades de llegar a puestos de finales, ¿eh?
1: Sí. Y oiga, ¿y Alemania?
0: Alemania, lamentablemente lo dijo avión.
1: Alemania se fue para la casa.
0: No, y con un equipo sudamericano, Paraguay, sí, no, lo eliminó, así que no, los alemanes se quieren.
1: No, se sí, quieren morir. Sí, pero Argentina, bueno, hay varios sudamericanos también.
0: Sí, en está Colombia. Anoche, lamentablemente, Ecuador quedó eliminado, sí, en manos de México, una selección ecuatoriana que no venía bien, sí, no venía bien, pero aún así. Llegó hasta esta instancia que tampoco pensaba mucho, así que nos queda Paraguay, nos queda Colombia, nos queda Brasil, nos queda Argentina y lamentablemente Uruguay, que también tuvo que decirnos adiós en la fase de grupo.
1: Oye, creo. Pero está bien, ¿eh? Está bien, hartos, y hay hartos que están eliminando.
0: Sí, así es que
1: sabemos que Sudamérica es como los reyes del fútbol.
0: Sí, podríamos decirlo que sí. Vamos a ver lo que pasa este Mundial 2026.
1: Sí, pero ¿cuál es su equipo favorito? Porque ya hoy están las, sí, apuestas. ¿Quién va a ganar el Mundial? ¿Quién va a ganar el Mundial? ¿A quién percibes tú,
0: yo,
1: Pablito?
0: Francia y Brasil me gustan.
1: Sí, sí.
0: Por Sudamérica me gusta Brasil. Por,
1: a mí también.
0: A nivel mundial me gusta Francia. Así que vamos a ver. Mientras no lo gane Argentina, todo bien.
1: Sí. Sí, oye, pero es que hay un personaje bastante pesadito por ahí. Sí. No, tampoco hay nuestros hermanos argentinos, no sé si decirle hermanos, pero en este caso hay mucha gente de Sertorés, sí, que no les gustaría que ganara Argentina, sino que ganara Brasil.
0: Brasil, sí.
1: No, Sudamérica,
0: Colombia,
1: Brasil.
0: Colombia va a ser una de las sorpresas, acuérdese.
1: Sorpresa, sí.
0: Va a llegar, ¿crees? Va a estar entre los cuatro mejores del mundo, acuérdese. Bueno. Tiene muy buen juego el equipo colombiano.
1: Sí, está, hoy se ha superado harto. Sí. Me acuerdo cuánto, años atrás, cuando era más pequeña, tenía menos edad, estaba Git, ¿cuánto es? Uno Chascón.
0: Ah, Valderrama.
1: Valderrama. Valderrama, ¿cierto? Sí. Era colombiano.
0: Colombiano.
1: Sí, también, ahí no. Bueno, no, sí. Era una selección bastante buena en ese entonces, después mermó un poquito y de ahora ya está con sorpresas nuevamente en el fútbol internacional.
0: Sí, lo bueno que tenemos partido todos los días, pues, así que uno tiene un panorama también para este invierno, porque hoy día, ya como les contaba, jugó Inglaterra, le ganó por 2-1 a la República del Congo. Luego, ahora a las 4 de la tarde, se viene el partido entre Bélgica y Senegal.
1: Bélgica y Senegal. Sí. ¿Quién va a ver? ¿Quién?
0: No, Bélgica. Yo creo que no tendría problemas para los leones africanos, que también son muy fuertes, son muy físicos ellos, ¿eh? Muy físicos los equipos africanos. Corren harto.
1: Y son rápidos.
0: Y son duros.
1: Bastante rápidos, sí.
0: Y también otro de los anfitriones hoy día tiene la posibilidad de pasar a los octavos de final. Hablamos de Estados Unidos, que juega a las 8 de la tarde con Bosnia y Herzegovina, así que otro partido también.
1: ¿Y para qué crees tú? ¿Cuál sería el panorama de
0: Estados Unidos? No creo que ten, es que son un
1: está
0: equipo.
1: Está como pareja, así como de bajo perfil los dos, no sé, hay como, no sé quién.
0: Sí, es que lo que pasa es que hay equipos en este mundial, hubieron mucho más equipos que en el mundial pasado.
1: Sí,
0: faltamos por
1: sí,
0: ahí.
1: Eso me di cuenta.
0: Y hay equipos que han jugado, o sea, venían debutando por primera vez. Entonces esos equipos igual están ahí como dando la chance para los otros equipos que ya están más consolidados, yo creo. Así que ahí, pero el fútbol se mide en la cancha, son 90 minutos, que bueno, ahora con la hidratación son como 99.
1: Oye, sí, eso me llamó la atención. Yo, mira, el partido en mi casa lo estaba viendo mi padre. Ya. Mi padre es fanático cada cuatro años.
0: Le damos un saludito también a su abuelo. Debe estar escuchando la

0: peligroso. Siento cierto que antes era 45 minutos por lado y el que ganaba, y no sé, esto es muy nuevo ahora.
1: Marketing.
0: ¿Marketing?
1: Marketing. Marketing, ¿ya? Porque para empezar, jugadores que son de alto rendimiento no es necesario que tengan 3 minutos cada tiempo. Para eso tienen el descanso de los 15. Pero en estos 3 minutos pasan comerciales, pasan propaganda y bueno, es marketing solamente.
0: El mercado. Sí, el mercado es muy fuerte, de la publicidad. Muy fuerte, ¿cierto? La publicidad. Mueve hartos recursos.
1: Sí, es que también se mueve con recursos del mundial. Pues es que como que se van. Sí. Equilibrando ahí, pero es como un poquito que le hacen daño al fútbol, ¿eh? Porque un partido puede estar muy bien y a los 23 minutos te lo están deteniendo obligatoriamente, practicado.
0: Sí, sí. Así que, yo creo que eso no ha sido bueno. Sí, hay para los deportistas no sé qué tanto, pero tienen que aceptar, recordar que ellos también reciben recursos.
1: En el sistema de juego le afecta, sobre todo al equipo que está como atacando, que está como recién ahí, en esos primeros 20 minutos se está acomodando al juego, yo creo que le afecta un poco más.
0: Sí, están recién calentando bien el cuerpo y después que le corten la inspiración.
1: Ojalá sea solamente esto, y porque de repente cambian las reglas y uno empieza a ver el VAR. También tenemos un cambio importante en la última década del fútbol, que es también revisar las jugadas, revisar las tarjetas rojas, revisar los penales, los goles. Entonces eso como que también de repente celebra un gol, pero tiene que esperar la revisión, entonces como que también hay otro...
0: Eso me llamó la atención el otro día cuando estaban jugando, por así como la punta del pie estaba offside, sí. ¿Cierto? No me acuerdo de qué...
1: Colombia.
0: ¿Colombia también?
1: Colombia creo que fue,
0: sí. Creo, sí. Sí, era Colombia. Así, la pura puntita del pie Colombia en donde Portugal, lo dejó offside. Sí. Sí, qué terrible, así como tan minucioso, como tan... Oiga, no sé.
1: Y eso que nos lleva a Lucas un día que lo dijeron a Usain, pero no se lo voy a contar. Tiene que ver. Búsquelo por TikTok y se va a reír.
0: Voy a buscar uno. Lo voy a buscar. Ya, ok, ningún problema. Uy, Pablito.
1: Las 2 de la tarde con 30 minutos estamos con una conversación agradable acá, saliéndonos un poquito de los estándares de la política, de los quehaceres comunales, pero aún así también hay tiempo para hablar del mundial cada 4 años, que no es siempre. Pues.
0: No es siempre. Entonces, en 4 años más vamos a estar, Pablito, conversando quizá también nuevamente de lo que pasa en este mundial.
1: A lo mejor no voy a estar hablando con una concejala. Ahí, pues. ¿Quién sabe? Las vueltas de la vida.
0: Seguimos siendo concejala por ahora. Bueno, más que concejala, uno es persona, sí, ¿cierto? Pues. En la vida. Y si Dios le permite estar donde está, bienvenido y agradecida de eso. Así que uno sigue siendo persona igual. Así que eso.
1: Ahí, como siempre, un gusto tenerla acá en su casa radial, acá en Zumbale Radio. Hoy saliendo también por Radio Araucaria a través del 102.7 FM. Y ahí pues agradezco a la gente que siempre la escucha, la que nos saluda a través de sus redes sociales personales también, de la que usted siempre va.
0: Sí, por supuesto. No sé, sí, mira, a todos nuestros amigos y amigos adultos mayores, al sector urbano, sector rural de nuestra comuna también, a nuestros amigos que van en colectivo ahora, sí. ¿Cierto? A los que van en colectivo, los que van conduciendo, los que van dentro del colectivo, y sobre todo a nuestros amigos que nos escuchan harto también la radio Zúmbale, nuestros amigos que van en la conductores de micros.
1: También, ya, camioneros, sí, conductores.
0: Los camioneros, micro, sí, a todos nuestros amigos que están aquí en nuestra hermosa comuna de Cañete y que nos están escuchando a Zúmbale Radio, el 90.7 de nuestra hermosa comuna de Cañete, y también Radio Araucaria, sí, de la comuna de Los Álamos, de que los está Álamos, conectada en este momento. Así que, por acá, bueno, aquí
1: Juanita Viado me dice salud para mi amiga Pamela.
0: Hoy sí, a Juanita, sí, ella siempre nos está escuchando y siempre escucha la radio. Buena. Y hay mucha gente,
1: excelente,
0: que escucha la radio.
1: Ella.
0: Sí, excelente auditora, y así muchos auditores más en diferentes sectores de nuestra comuna. Quiero enviar un cariñoso saludo también al barrio Leiva, sí, que me vio crecer, ¿cierto? Sí. Uno nunca tiene que olvidarse de sus raíces, excelente, de donde uno viene, ¿ya? Un cariñoso saludo.
1: Hubo elecciones hace poco allá, ¿no?
0: Sí, sí, hubo elecciones, sí, hace poco. Sí. Sí.
1: Algo así lo pasamos por acá por la radio también.
0: Sí, sí, eso es importante. Entonces, como ya estamos finalizando, me despido cariñosamente de usted, Pablito, y de todos nuestros auditores de Zúmbale Radio. Que estén muy bien, que tengan una exitosa semana, que tengan un hermoso mes de julio para cada uno de ustedes. Luego se vienen las Cármenes el 16, la Carmencita y el Carmencito, ¿cierto? Que estén muy bien. Entonces, se cuidan mucho, que tengan excelente semana, a tomar harto líquido, cuidarse de los resfriados. De aquí su consejo de su amiga enfermera y concejala, Pamela Salgado Molina, siempre contigo.
1: Siempre contigo. Hasta la próxima semana será, y que tenga, por supuesto, un lindo mes de julio con hartos cumpleaños, me dijo. Así que va a ser muy lindo, sin duda alguna.
0: Sí, que esté

0: Muy bien, chao.
1: Igualmente, chao, chao. 2:34 PM. Vamos con música y luego regresamos con nuestra programación habitual acá a través del 90.7 FM en Cañete, 102.7 FM en la comuna vecina de Los Álamos.
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Ahí estaba lo último de los Pincheiras del Sur, de John Rosales, chiquitita, que estuvo justamente el día lunes por acá, por la zona. Estuvo en la comuna vecina de Lebu. Ahí estuvo John Rosales con un exitoso show. Más de 12.000 personas, ¿ah?, que estuvieron ahí en la ciudad del viento el día lunes, desde muy tempranito, con varias actividades que se hicieron ahí a la orilla del mar de Lebu. 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

nuestro WhatsApp. Lo vamos a activar inmediatamente para que usted envíe su mensaje de texto de audio. Estamos on fire. Hoy día, miércoles, mitad de semana, con un sol radiante en nuestra comuna de Cañete. Le enviamos saluditos también a todos los sectores de la comuna de Los Álamos que nos sintonizan en el 102.7 FM Radio Araucaria. Saludos para Sara de Leu, para Pangue, Ranquilco, Cerro Alto, Pilpilco, Villa Los Ríos, Antiguala, La Araucana, Temuco Chico, Trespino, Los Álamos Centro, Pichi, Inquehue, Trauco, Santa Rosa.

0: 12 minutos nos separan de las 13 horas. De las 3 ya. ¿Qué hora estaba viendo yo? 13 minutos nos separan de las 15 horas, 3 de la tarde, en este primero de julio de este año 2026. Comenzamos un nuevo mes, el séptimo ya.
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0: Saludos para don Oscar Morales, que está en la sintonía de la radio. Ahora con un parlante más grande me pone ahí, ¿eh?, para escuchar mejor la zumba de radio. Ahí le enviamos saluditos a la comuna vecina de Tirúa, Quidico, Ponotro. Y a don Oscar, por supuesto, que está ahí con un tremendo equipo, ¿eh? ¿Se escucha fuerte? Se escucha potente la señal del 90.7 FM, también en la comuna de Tirúa.
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3: 2 de la tarde y 49 minutos.

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2: Estamos de vuelta, ya estamos de regreso, 3 de la tarde con 7 minutitos en este día miércoles, hoy día 1 de julio de este año 2026, con un sol radiante en nuestra comuna de Cañete. Saludando a todos los que se vienen recién conectando también a nuestra sintonía a través del 90.7 FM, también saludando a la comuna vecina de Los Álamos, Radio Araucaria 102.7 FM, también una señal diferente. Ya estaremos prontamente en unas par de horitas más saliendo a través del 106.9 en la comuna de Angol. Y por supuesto aquellos que nos sintonizan por nuestra señal online para Chile y el mundo. Estamos en época mundialera, ¿eh?

estaremos dando todas las noticias también de lo que sucede en el Mundial de México, Canadá y Estados Unidos, partidos que se han jugado, otros por definirse. Sorpresas tenemos, Alemania, la gran decepción de este 2026. Recordemos que perdió por penales ante el cuadro paraguayo. Inglaterra, uy, a punto, ¿eh? Estuvo perdiendo con un gol a los 7 minutos del Congo, a los 85 ya Harry Kane puso su doblete para darle la victoria a los ingleses, que clasifican a los octavos de final. Estados Unidos, otro de los anfitriones, hoy día también tendrá su partido contra Bosnia y Herzegovina. Goleadores hasta el momento, con 6 goles, Kylian Mbappé de Francia, Lionel Messi también con 6 goles, Erling Haaland de Noruega con 5 tantos.

0: Ya tenemos algunos partidos que están listos para los octavos de final, ¿eh? Hablamos de otro de los anfitriones, Canadá, que se tendrá que enfrentar a un gran equipo de Marruecos. El día sábado 4 de julio a las 13 horas 1 de la tarde. También tenemos otro partido muy importante entre Paraguay y uno de los candidatos al título, Francia. También jugarán el día sábado a las 5 de la tarde por los octavos de final. Tremendo partido. Hay otro sudamericano que le toca con un gigante ahora sí. Francia, intratable Francia. Hoy a las 4 de la tarde, Bélgica se mide ante Senegal. También Estados Unidos frente a Bosnia a las 20 horas. Mañana a las 3 de la tarde, España frente a Austria. A las 7 de la tarde, Portugal frente a Croacia. También por los pasos a los octavos. Instancia que ya está con Brasil y Noruega, tremendo partido también el día domingo 5 de julio a las 4 de la tarde. El conjunto sudamericano se enfrenta al enorme equipo de los vikingos de Noruega, partidazo a las 4 de la tarde. México con Inglaterra, oye, otro partido de aquellos, ¿ah? Otro partido de aquellos. El día domingo, 5 de julio a las 20 horas, México, el conjunto que ayer le ganó por 2-0 a Ecuador, se enfrenta a Inglaterra. Mañana a las 11 de la mañana, Suiza versus Argelia. También tenemos el día viernes partido Colombia, otro de los equipos que está funcionando bien en este mundial, frente a Ghana. Australia frente a Egipto, el día viernes a las 14 horas, y Argentina frente a Cabo Verde el día viernes también a las 18 horas. Ahí está el grupo completito de estos 16 avos. Otros que ya pensando en los octavos y otros que todavía esperan rival.
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Estamos esta obra de arte junto a J-Matt y Benja Duarte, por supuesto, también en las canciones de este año 2026. 3 de la tarde con 20 minutos, 3 de la tarde con 20 minutitos, acompañados, atención, por el pollo.

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0: Enviamos saluditos también a aquellos que nos están sintonizando hasta ahora de la tarde en su trabajo, a aquellos que están ahí en el campito, en los sectores rurales, para todos los niños que están todavía con vacaciones de inviernos. Tenemos ahí en el gimnasio municipal hoy día una actividad bonita que nos hablaba delante nuestra concejala Pamela Salgado, en donde hay una exposición, así como un tipo... Mira, por lo que me contaba la gente que anda por allá a esta hora de la tarde, hay como una exposición de astronautas, ¿ah? Sí, ahí en el gimnasio municipal, para que usted vaya con los niños, aproveche que hay buen clima, tenemos un sol radiante hoy día en nuestra ciudad de Cañete. Gigita dice, hola, buenas tardes, yo es lo mío y usted que tenga una buena tarde. Saluditos para todos, dicen la G. Oye, ¿ya volviste a trabajar, Gigita? ¿Se te fueron las vacaciones, mujer? Por acá tenemos al Vivi. ¿Cómo estás, amigo Vivi?
1: Muy buenas tardes, Pablito, Andrés.
0: Buenas tardes.
1: Qué bien.
0: Excelente, pues, Vivi.
1: Un gusto escucharlo nuevamente.
0: Igual, amigo mío.
1: ¿Cómo que le dieron permiso para venir a trabajar hoy día?
0: No.
1: Hoy día le dieron permiso, ayer no le dieron permiso.
0: ¿Qué
1: está pasando?
0: No pasa nada, Vivi.
1: ¿Qué está pasando, pues? Póngase los pantalones, pues, diga, ¿cómo hacer así?
0: No. No.
1: Cuídense, mi lindo amigo, un placer escucharlo. Saludos para todos y todas las auditores y auditoras que cruzan la radio, la Zumba de Radio, la mejor radio de aquí, de Latinoamérica.
0: Ah,
1: un saludo de parte de yo.
0: De Latinoamérica le pone el Vivi, ¿eh?
1: Los intensamente azules, o sea, ya, el Vivi. Adiós.
0: Sí. ¡Chao, Vivi! Cuídate, amigo mío, ¿eh? Auditor Regalón, ¿cómo estáis?
2: ¿Cómo estás, Pablito Andrés?
0: Excelente, pues, amigo mío.
2: Mandoneado.
0: Ándate.
2: Perdón, vicepresidente de los Mandoneados.
0: Boca la de
2: saludos.
0: ¿De qué estamos hablando hoy? ¿De qué estamos hablando precisamente? Ustedes me están confundiendo, yo creo, ¿ah? Hola, Bilú.
3: Hola, Bilú, ¿cómo estás? ¿Apareciste hoy día?
0: ¡Otra más! Oye, ¿no puede faltar un día? Es que era San Pedro y San Pablo, pues el lunes fue San Pedro, el martes de ayer fue San Pablo, por eso, pues, ahí está la cosa, pues. ¿Qué me dice nuestra Frozen? Dice, salí el miércoles y entré hoy a trabajar envasando hielo. Dice, para el fin de semana, para todos los buenos pal. ¿Ah? Si usted se toma una piscolita y le echa hielito, es porque la Gillita lo envasó. Ah, sí. Yo hasta el navegado le echo hielo. Dice todo. Ya. Vamos con más música, vamos con canción a esta hora de la tarde, las 3 con... 27 minutos.

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1: Ahí estaba la Mari. La del barrio, pues con los Bravos de Chile, con ese temita, estaba aquí pensando. Las 3 de la tarde ya con 30 minutos, 15 horas con 30 minutitos. En este día miércoles, primero de julio, mira cómo pasó el tiempo, cómo pasan los meses, chiquillos. Ya entramos al séptimo mes del año. En pleno mundial estamos, por supuesto, 4 de la tarde, juega Senegal con Bélgica. Partidazo también. ¿Jugarán los belgas contra los leones africanos? Yo creo que sí, ¿ah? ¿Eh?

0: ¿Qué pasa, mi Bilú?
1: Bueno, en todo caso, tú hace rato estás desaparecido.
0: No.
1: Con eso te lo voy a decir todo.
0: ¿Pero para qué? Hola, Pamelita, ¿cómo estás? ¿Tanto tiempo?
2: Hola, Pablito, ¿qué tal? ¿Cómo estás?
0: Excelente.
2: Oye, Vivi, pero es que al Pablito le gusta ser mandoneado.
0: Sí, ¿tú crees? ¿Soy como masoquista, dices tú? Oye, pero ¿quién viene a hablar de mandoneado el Vivi, ¿eh? Es como el burro hablando de orejas largas, ¿no? No tiene sentido. Fernandita por acá me cuenta, me comenta y dice, hola Pablito, ¿cómo estás? Un gusto escucharte nuevamente. ¿Podrías colocarme un temita de Los Peregrinos del Amor? Te amo a mí.

0: Sarita, hola Pablito, ¿podrías colocar cómo pasan los días de Rudy La Escala, las viejitas pero bonitas? ¿Cómo pasan los días y el tiempo se va? Ya, tenemos la primera canción entonces programada para nuestra amiga de Rudy La Escala. La vamos a dejar anotadita acá a las 4 de la tarde. No se olvide que tenemos un boleto comprado ya todas las tardes en el tren de las viejitas pero bonitas. Las canciones de ayer, de hoy y de siempre.
1: Masoquista, ¿te gusta que te mandonen y que te maltraten?
0: ¡Oh! ¡Que me azoten!

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acá tenemos a la Emi. ¿Cómo está, Emi? Dice, hola, Pablito. ¿Qué tal? Quiero escuchar un temita de los Rancheros de Plata. Hasta que llegue el alba. Saludos a la Pamelita, ya que le gusta ese temita, dijo, ¿ah? ¿Sí? ¿Le gusta?

0: Por acá nuestro amigo auditor Regalón dice, ¿podrías colocar el venado a mi coleguita Alex Peña? Dice. Ya, pero ¿cómo? Estamos escuchando acá en Antiguala, nos dice el auditor Regalón, ¿eh? El venado. ¿Sí?
1: Rayando el Alba pidió la Emi, saludos Emi.
0: Saludos la Emi. ¿Cómo? Rayando el Alba se llama.
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0: ¿Le gusta ese tema, chiquita?

0: 33 minutos nos separan tan solo de las 4 de la tarde.
1: Hoy nada, pues Pablito, comentarte que mañana estaré en la feria en el gimnasio de la Escuela de Niñas. Por si acaso, si los auditores, alguien quiere ir a visitarnos, estará muy entretenido. Desde la mañana hasta las 7:30 de la tarde. Empieza a las 11, se abre la...
0: ¿A qué hora? ¿A qué hora empieza? Oye, sí, nos comentaba nuestra querida concejala hace un ratito atrás que estuvo acá en los estudios de Zumbale Radio que hay varias actividades para estos días. ¿Ah? Mañana entonces, 2 y 3 de julio, tenemos ahí frente de la Galería Prat, ahí la Escuela de Niñas en el gimnasio de la Escuela Arturo Prat Chacón. Bueno, con este caña tenemos todo lo que es artesanía, ¿eh? Así que en lanas... Van a ver también ventas de productos que son totalmente exclusivos de artesanas de acá de Cañete. Así que una buena alternativa, nos decía ahí, desde las 11 de la mañana hasta las 7:30 de la tarde. Diga que a las 11 no va. Si acá no le molesta.

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1: 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Te esperamos hasta las 22:30. Dieciocho minutos nos separan de las 4:00 p.m. Estamos haciendo la programación para las viejitas pero bonitas. ¿Tiene su tema romántico usted? ¿Tiene su tema del recuerdo? Envíemelo entonces a través de un mensaje de texto de audio. Está totalmente disponible en nuestro WhatsApp a través del +569 82 32 54 31. +569 82 32 54 31. Sé parte de las viejitas pero bonitas en este día miércoles 1 de julio.

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0: 102.7. 12 minutos, nos separan de las 4 de la tarde. 12 minutos ya. Con buena música, por supuesto, en este día miércoles 1 de julio, a través del 90.7 FM, Comuna de Cañete, 102.7 FM, Comuna de Los Álamos, y ya estamos saliendo en el 106.9 FM en Angol. Estamos saliendo para Angol y por supuesto todos los sectores aledaños también a esta gran comuna que tiene ya por supuesto la simpatía de tener la buena música y por supuesto todo el sabor que le entregamos en nuestros programas diarios acá en la Zumbale en la 97. Estamos agendando las últimas canciones para las viejitas pero bonitas que nos dicen por acá.
2: José Luis Perales, Otoño, Orfis.
0: Otoño de José Luis Perales para la PAME. Don Narciso, ¿cómo está por ahí?
3: Cualquiera nomás me sirve, cualquiera.
0: Cualquiera. ¿Ya? ¿De quién?
3: Hola, María Andrés, de nuevo.
0: ¿Ya?
3: Por favor, si es posible, una cancioncita de Los Pasteles Verdes. Para las viejitas pero bonitas.
0: Ya, los...
3: Agradecido de antemano.
0: Los Pasteles Verdes. Saludos para Mari. ¿Cómo estáis, Mari? Solamente Mari. Dice, hola, Pablito. Andrés, buenas tardes. Me gustaría escuchar el temita de Roberto Carlos. Te agradezco, señor. Y un saludo a todos los auditores. Estamos haciendo ya la programación de las viejitas pero bonitas entre todos, ¿ah? Por acá me dice, hasta que me olvides del grupo clandestino, y me dice por acá de Luis Miguel, ya, para las viejitas pero bonitas, para las Bilú. Por acá dice Gigita, Miguel Bosé, Pablito, amiga, se llama el tema, amiga. ¿Cómo está nuestro amigo Erwin? ¿Cómo está ahí tanto tiempo, amigo?
4: Comparito, yo que usted no colocó ninguna romántica. Ayer lo pelaron porque colocaba muchas románticas.
0: ¿Quién anduvo pelando por acá, oiga? No, imposible que yo deje las viejitas pero bonitas, pues, amigo mío. Pero se me llenan las canciones. Mira, Emi por acá me dice, Los Temerarios, Pablito, tu infame engaño. Me falta espacio para las viejitas pero bonitas, ¿sabes? Me parece muy extraño, Erwin, porque en esta radio no pelan aquí, ¿eh? Se portan bien.

0: Le enviamos saluditos a Paolita de Lincoln Boldo, que nos dice por acá: hola Pablito, linda tarde para las viejitas pero bonitas. Quiero escuchar a Marco Antonio Solís, Si te pudiera mentir. Vamos sumando.
1: Es verdad lo que dijo el amigo ahí, ¿sí? Porque ayer el auditor regalón, yo lo escuché, que dijo que no quería dormir con las románticas.
0: Mira, el auditor regalona. El primero que me pide canciones. Bueno, así son. Así son. Ya, chiquillos, nos vamos a la pausa comercial, separándonos unos minutitos, y regresamos, por supuesto, con las canciones programadas por ustedes mismos a través de nuestro WhatsApp. Se nos vienen las viejitas pero bonitas.

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Estamos de vuelta, estamos de regreso a las 4 de la tarde con 10 minutos, 4 de la tarde con 10 minutos. José Luis Perales nos cantaba esta canción de otoño en este invierno. Y así comenzamos nuestro espacio, por supuesto, de las canciones del recuerdo. Canciones de ayer, de hoy y de siempre, solamente acá en tu radio Zúmbale, a través de Radio Araucaria también, y en la 106.9 en Angol. Una horita destinada, por supuesto, para estas canciones lindas. 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

Las 4 de la tarde con 18 minutos, 4 de la tarde con 18 minutos, ahí estaba Ana Gabriel, tú lo decidiste, ¿eh?, con ese lindo tema a esta hora de la tarde. Hasta las 5 estamos con las canciones del recuerdo. Si tú no has pedido la tuya, todavía tenemos espacio para un temita más, así que le dejamos nuestro WhatsApp también para que se pueda comunicar directamente con nosotros a través del más 569-82-32-54-31. Aquí están las viejitas pero bonitas en este día miércoles, Los Temerarios.

Ahí estaba Tu Infame Engaño junto a Los Temerarios para Don Narciso también, que está en la sintonía y nos pidió justamente una canción de Los Pasteles Verdes. Esto se llama simplemente Hipocresía. 4 de la tarde con 22 minutos, viejitas pero bonitas.

0: Ahí estaba para Sarita. ¿Cómo pasan los días, ah? Del gran Rudy La Escala. 4 de la tarde ya con 27 minutos. 4 con 27. La señal de la 90.7 FM acá en nuestra comuna de Cañete. 106.9 en la comuna de Angol. Y por supuesto a través de Radio Araucaria en la 102.7 FM. Oye, se abrió el marcador en el partido, segundo partido de esta jornada de día miércoles. Estamos en el Mundial FIFA 2026, Senegal. Sí, los Leones Africanos ponen el primero frente a Bélgica. A los 25 minutos de partido, luego de la hidratación que se hace regularmente en los primeros y segundos tiempos, nuevo en este Mundial 2026, podemos decir que lo está ganando Senegal por 1-0 ante Bélgica.
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0: ¿Qué tenemos? ¿Algún mensaje por acá? Amigo Pablito, podría ser un temita de Ricardo Arjona, dice por acá nuestro amigo auditor regalón. Al que no le gusta la romántica. Está pidiendo a Ricardo Arjona. Apnea, dice. Lo vamos a buscar igual, ¿eh?

Ahí está Luis Miguel para nuestra Bilú, que está en la sintonía de la radio. 23 minutos nos separan de las 5. Ya, mira, avanzó, pero rapidísimo nuestro espacio de la música romántica con las viejitas pero bonitas hasta las 5 de la tarde. Acá en el 90.7 FM para nuestra comuna de Cañete, 102.7 FM, comuna de Los Álamos, 106.9 FM en Angol. Y nos vamos con esta canción también solicitada. Aquí está Marco Antonio Solís. Sí.

Ahí está Papana Carito, la dama de hierro, ¿eh?, junto a Marisela. Nos estamos comenzando ya a despedir de este espacio romántico, como todas las tardes, de 4 a 5. Tenemos ahí un viaje en el tren de los recuerdos con estas viejitas pero bonitas. 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Oficina de Contabilidad Audicon nos presentó en este día miércoles primero de julio las viejitas pero bonitas. 9 minutos nos separan de las 5. ¿Cómo te va, mi amor?

0: Y junto a Pandora y este hermoso tema llamado ¿Cómo te va, mi amor? Nos vamos a la pausa comercial y regresamos con todo el bailable, por supuesto, en nuestro último bloque de programa. Hasta las 18 horas estamos en vivo y en directo, por supuesto, acá en Zúmbale Radio, la 90.7 FM en Cañete, también a través de Radio Araucaria, en la 102.7 FM, y por supuesto en Angol, en el 106.9.
1: Zúmbale Radio te indica la hora.
2: 4 de la tarde y 54 minutos.

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Ahí estaban los diamantes de Pura Piel. 5 de la tarde ya con 9 minutos, 5 con 9. En esta jornada de día miércoles 1 de julio de este 2026. Saludando a todos los que se vienen recién conectando a nuestra sintonía después de las viejitas pero bonitas. Después de todo el romanticismo, o sea, 60 minutos de programa que lo repletamos, ustedes lo repletaron con canciones bonitas, por supuesto. Hoy nos vamos al último bloque de programa, hasta las 18 horas 6 de la tarde, estamos acá en vivo. 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

0: Y tenemos sorpresa en el Mundial FIFA 2026 que se está jugando. Los Leones no dieron tregua y pusieron el marcador 2-0 a Senegal. Le está ganando al conjunto de Bélgica por 2-0. ¿Cuántos minutos van? 51 minutos. Oye, a 6 minutos de comenzado el segundo tiempo. Se ponen arriba los africanos, esta vez con otro golcito más. Oye, sorpresa. Sorpresa se está viviendo en el Mundial México, Estados Unidos y Canadá 2026. Vamos con más música. Peregrinos del Amor y su último éxito.
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1: Claro que sí, pues estamos en Angol. Saludos para nuestra comuna vecina, para todos los sectores también que están escuchándonos, sintonizando desde el día primero de julio de este año 2026 a través del 106.9 FM. Somos Zumbale Radio.
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1: Y también a través del 102.7 FM en la comuna vecina de Los Álamos por Radio Araucaria.
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Las 5 de la tarde con 25 minutos, entramos a tierra derecha ya en los últimos minutitos de programa. Si quieres pedir tu canción favorita, enviar tu saludo o simplemente escuchar al grupo que más te guste, lo puedes hacer simplemente a nuestro WhatsApp, totalmente habilitado en el más 569-82-32-54-31. ¿Lo anotaste? ¿Tú que eres? Recién estás escuchando ahí la sintonía. ¿Quieres enviar tu mensaje? Te repito el número entonces. Más 569-82-32-54-31.

dice Pablito, te estoy escuchando acá en el colectivo. Oye, saludos para todos nuestros amigos colectiveros también, siempre ahí apañando en la 90.7 FM. Saludos para nuestros amigos camioneros también, microbuseros, locales comerciales distintos que se escucha fuerte y claro la Zumba de Radio acá en nuestra comuna.

Ya 30 minutos, ya, día miércoles primero de julio, 2026, con la mejor música, acá en tu radio, desde Cañete, el corazón de la provincia de Arauco. 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

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Y nos vamos con el rancherito Leodán.

0: Ahí estaba esa hermosa canción junto al rancherito Leodán, también uno de los artistas que ha progresado y le ha ido súper bien, ¿eh? Sobre todo en los temitas que está sacando últimamente. 24 minutos nos separan de las 18 horas 6 de la tarde en la mejor compañía junto a Zumbale Radio. A través de la 90.7 FM, 106.9 en Angol. Y por Radio Araucaria a través de la 102.7 FM también. Hola Alejandrita, ¿cómo estás tú? Tanto tiempo.
1: Hola Pablito, ¿cómo estás?
0: Excelente, pues, Alejandrita.
1: ¿Cómo se encuentra?
0: Bien.
1: Frío.
0: ¿Cómo me encuentro? Buscándome, pues.

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77 minutos de partido, aún lo gana Senegal. Sorpresa de los leones africanos, que están ganando por 2-0 y están dejando eliminado a uno de los equipos, a uno de los países que venía bien en la fase de grupos. Hablamos de Bélgica. Bélgica está cayendo por 2-0 ante el conjunto de Senegal. Están jugando. Estuvo a punto de abrir el descuento. 77 minutos de partido. Estamos en el Mundial FIFA 2026, Estados Unidos, Canadá y México. Hoy día juega Estados Unidos, frente a Bosnia. 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
1: Ahí estaba ese lindo tema junto a Coque Núñez, la reina, y es hermosa, ya no es cualquiera, ella es la reina. Pues hoy nos separan tan solo 15 minutos para las 18 horas, estamos ya despidiéndonos de este programa, día miércoles, comenzando un nuevo mes, el séptimo de este 2026. Alejandrita nos dice, me podría programar una canción, si es que le alcanza, una de los rancheros del río Maule, por favor.

agradecemos a todos los que nos escriben, nos sintonizan, por supuesto, y están con nosotros a través de nuestras redes sociales, tanto en Facebook como en Instagram, también en nuestro WhatsApp. La familia de Zumba la Radio que crece día a día. También contento de poder estar a través del 106.9 en la comuna de Angol. 102.7 acá en Los Álamos, gracias a Radio Araucaria. Y nuestra comuna de Cañete, por supuesto. La 90.7 FM que nunca falla.

Chao, Sarita. Chao, Pablito. Dice que tengas una linda jornada. Muy bonito el programa. Sí, excelente. Gracias por estar ahí. Chao, Fernandita. Chao, Carlita. Nuestro amigo Carito también ahí que me dice, Pablito. Ah, ya. Vamos.

nos vamos con los últimos temitas ya solicitados a través del WhatsApp Los Rancheros de Río Maule. Nos cantan Niégame.

Y tenemos sorpresa en el Mundial 2026 de la FIFA, porque anota el descuento Bélgica. A 5 minutos del tiempo reglamentario, Lukaku pone el 2-1, sí, 2-1 para el conjunto belga, 2 para Senegal, 1 para Bélgica, a falta de aproximadamente, con los minutos que dan de descuento, 7 minutitos aproximadamente de partido. Tenemos un 2-1 que dejará totalmente el partido abierto ahora. Recuerde que si hay empate de Bélgica, se van a los 120, hasta los 120 minutos se juega, son 15 por lado.

Y tenemos gol de Bélgica, señoras y señores. El partido se pone... ¿No? ¿Hay gol o no hay gol? Sí, tenemos gol. ¡Qué partido, señoras y señores! 2-0 lo iba ganando Senegal y en tan solo dos minutos, lo empata Bélgica. ¿A cuánto? A nada ya. 88 minutos, 89 de partido. A un minuto del minuto 90 lo empata Bélgica. Con esto tenemos al alguien. Se está revisando el gol en el VAR por si hay alguna falta sobre el arquero, alguna posición de adelanto. Parece que todo está correcto. Oye, partidazo tenemos a... ¿eh?

Pero qué minutos se nos vienen en el partido que se está jugando, el paso a los octavos de final de esta Copa del Mundo 2026 entre Bélgica y Senegal. En menos de 2 minutos lo empata Bélgica 2

0: Nos comenzamos a despedir agradeciendo la sintonía enorme, por supuesto, en este día miércoles, comenzando el séptimo mes del año, con toda la energía que te entrega tú. Sí, tu sintonía de la 90.7 FM acá en Cañete a través de Zúmbale Radio.
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0: Despedimos también la sintonía de Radio Araucaria a través del 102.7 FM en Los Álamos.
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0: Y le damos la bienvenida a la señal 106.9 en la comuna de Angol. Nos despedimos, chiquillos, chiquillas lindas, gracias por el aguante. El partido todavía está 2-2, dieron 7 minutos, ¿ves? Yo le decía que iban a dar más o menos 7 minutos. Se están jugando el paso a los octavos de final entre Senegal y Bélgica, que están igualando 2-2. Esto me huele a penales, ¿ah?
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0: Nos reencontramos el día de mañana, si así Dios lo quiere. Que tengan una bonita tarde, ¿eh? Chao, chao.
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3: Adiós, Bilú. Pórtate bien.
0: Tú igual. Que hoy día es miércoles nomás, ¿ah? Oye, por ahí me estaban contando que en el sector de Guape, en algunos sectores, no hay energía eléctrica. Así que le hacemos el llamadito también a Frontel, si ahí. Yo siempre que escuchan la radio ahí, en el sector de Guape, dijeron que había caído un gancho, ¿eh? En los cables eléctricos, así que están sin energía hasta el momento. Así que esperemos también que puedan solucionar ese problemita, nos contaba nuestro amigo Eusebio, ¿eh? Ya, chiquillos,

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1: Zumbale Radio te indica la hora.
2: 6:00 p.m. 2:00.

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